0: General del Estado, Rigoberto Raúl Rodríguez Ríos, quien añadió que los hechos se presentaron sobre la calle Robles 480 del mencionado sector. El municipio investiga el incidente en el que integrantes de dos equipos de fútbol protagonizaron una riña campal en el campo de la colonia Ramón Bravo para definir si serán expulsados definitivamente, aseguró el alcalde Carlos Jacobo Rodríguez. Señaló que se trata de los equipos Triple G y la Nova Americana, pertenecientes a la Liga del Instituto Mexicano del Seguro Social, por lo que de confirmarse que el campo es propiedad del municipio, se aplicará dicha sanción de carácter definitiva. En casos por separado, elementos de la Agencia de Investigación Criminal cumplimentaron 4 mandamientos judiciales en contra de igual número de personas pendientes por delitos, indicó el delegado de la Fiscalía General del Estado. Rigoberto Raúl Rodríguez Ríos dijo que Enrique N., de 27 años de edad, fue detenido por el delito de violencia familiar y quedó en presentación periódica, mientras que Julio César N., de 41, por el delito de posesión de narcóticos. De la misma manera, se arrestó a Juan Armando N., de 44 años, por el motivo de lesiones graves por hechos ocurridos en el municipio de Hidalgo, y a Juan Antonio N., de 40, por lesiones gravísimas calificadas cometidas en el municipio de Nava. Oficiales del Departamento de Policía de Golpaz detuvieron a un par de ladrones quienes minutos antes habían sido reportados por una familia de haber robado al interior de su domicilio, ubicado en el sector Loma Bonita. El robo ocurrió el sábado y, de acuerdo al testigo, los hombres cargaban una pick-up tipo Nissan 2005 con un par de neumáticos, aparatos de aire acondicionado, botes de pintura y un banco de pesas sustraídos de la vivienda. Por agredir a golpes a su novia, Santiago Guajardo, de 28 años de edad, fue asegurado por 2 testigos de los hechos, quienes lo entregaron a los agentes de sheriff del condado de Maverick, informó el alguacil Tom Schwerber. Detalló que los hechos ocurrieron el pasado viernes en un área del sector Chulavista, sobre las calles Álamo y Las Moras, luego de que la joven se negó a subir con él a su automóvil y ese descendió de la unidad y la agredió. Se fue una producción de Radio Zócalo Noticias en la voz de Armando López Capetillo.
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Hey, aquí estamos y no nos vamos, faltan, son las 7:14, falta mucho para que sean las 8 de la noche, 7:14 al momento en la tarde ya aquí en Piedras Negras. Vamos a continuar programando más de los éxitos que a usted les gustan, en lo que se basa la programación de esta, la estación retro. Además usted se puede comunicar con nosotros, línea abierta, se está batallando con el WhatsApp, márquenos al teléfono, línea convencional 783-9641. 783-9641 si desea escuchar algo en especial. Por lo pronto, vamos a continuar con algo. ¿Qué les parece de Lauryn Hill? Lo que vi enseguida de los 90s, música noventera, a continuación a través de Back FM. Yo,

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1: En un día como hoy, pero de...
2: 22 de
3: junio. 1953. Nace la cantautora Cyndi Lauper. En 1984 logró éxitos con Time After Time y Girls Just Wanna Have Fun. En 2017 escribió la música y letra de las canciones del musical de Broadway de Bob Esponja. Bryan Adams comenzó un récord de 2 semanas con su primer número uno con Heaven. La canción era parte de la película Night in Heaven.
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0: Son las 7:39, ahora 7:39, 21 minutos para que sean entonces las 8. Ya vamos a ir a cenar. Los voy a dejar aquí en compañía de Anto Amaro, creo. Porque un servidor ya me retiro a partir de las 8. Una llamada de quién sabe dónde. Y sí, ya me retiro yo y los voy a dejar con solo buena música a través de la estación Retro para que sigan recordando, se sigan animando, sigan ambientando su tarde y por supuesto sigan en sintonía con nosotros. Vamos a escuchar a continuación Situation, esto de 1982, de Yazoo, lo que viene enseguida a través de Mac FM. Muy, pero muy buenas noches y feliz inicio de semana. Que nos vaya muy bien a todos en lo que resta de esta última semana completa del mes de junio, que ya no vamos a echar a la bolsa, ¿eh? Se quedó ahí clavado. Así vamos con Situation del 82 de Yazoo, a continuación por la estación Retro. Por supuesto, Back FM.
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7:54, entonces 6 minutos para que sean las 8. Vamos a escuchar enseguida qué les parece algo de Motley Crue, Dr. Feelgood, lo que viene a continuación, algo de finales de los 80s de 1989, es lo que va a sonar enseguida a través de la estación Retro. 783-9641, la línea telefónica. Ahorita no tenemos WhatsApp y con esto vamos a cerrar la tarde.

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3: El municipio, a través de la póliza de seguros con la que cuentan todas las unidades de la policía preventiva, responderá a los daños provocados durante el accidente vehicular que protagonizó una patrulla este domingo sobre la avenida Román Cepeda. Lo anterior fue confirmado por el presidente municipal de Piedras Negras, Carlos Jacobo Rodríguez González, quien aseguró que los oficiales acudieron a tener un reporte de una riña en la colonia Tierra y Esperanza al momento de los hechos. Admitió que el percance fue 100% responsabilidad de dichos agentes, luego de pasarse un semáforo en rojo, por lo que una vez que se agoten las investigaciones internas se les aplicará una sanción ejemplar y se informará al respecto. Por su parte, el comisario de la Policía Preventiva Municipal, Cruz Eliud Mercado Ramírez, aseguró que la patrulla llevaba las torretas encendidas y la sirena abierta, a pesar de que los testigos aseguran que no se escuchaba la sirena. Asimismo, confirmó que tanto los tres oficiales como el afectado fueron llevados a un hospital privado de la localidad, pero mientras que este último ya fue dado de alta, los agentes continúan bajo observación médica pero estables. Los hechos se presentaron el domingo en la avenida Román Cepeda, cruce con la calle Filomeno Mata de la colonia Tierra y Esperanza, cuando la patrulla de la corporación impactó un automóvil gris que circulaba en vía libre. Con imágenes de Israel, Emanuel Calderón Díaz, para Super Channel 12, Armando López Capeticho. Para Radio Zócalo Noticias, Armando López Capeticho. El municipio se encuentra investigando los hechos en los que los integrantes de dos equipos de fútbol protagonizaron una riña campal para definir si serán acreedores a la política de cero tolerancia que ha implementado la presente administración. Los hechos se presentaron ese domingo en el campo ubicado en la colonia Ramón Bravo, dentro de la Liga de Fútbol organizada por el Instituto Mexicano del Seguro Social entre la escuadra Triple G y el equipo de la Nueva Americana. Cuestionado a este respecto, el presidente municipal de Piedras Negras, Carlos Jacobo Rodríguez González, aseguró que se busca conocer si el campo pertenece al municipio y, de ser así, los equipos serán expulsados permanentemente. Reiteró que su gobierno se ha pronunciado porque los encuentros deportivos sean un espacio de convivencia, donde puedan acudir las familias, por lo que no se puede tener tolerancia con quienes protagonicen ese tipo de incidentes. Con imágenes de Israel, Emanuel Calderón Díaz, para Super Channel 12, Armando López Capeticho. Para Radio Zócalo Noticias, Armando López Capeticho. El reglamento de tenencia responsable de mascotas no solamente obliga a los dueños de animales de compañía a mantenerlos resguardados en el interior de su domicilio, sino que además contempla sanciones contra quienes incumplan tal disposición. Es por ello que el municipio, a través de la Dirección de Imagen Urbana y Ecología, exhortó a los propietarios de animales, principalmente perros, los mantengan dentro de su propiedad o debidamente amarrados, siempre en buenas condiciones. Jorge Alexis González Beltrán, titular de la dependencia, aseguró que quienes no respeten dicho ordenamiento, como ha sucedido en los últimos días, se pueden hacer acreedores a multas económicas que ascienden hasta los 2,000 pesos. Lamentó que los tres casos recientes, donde perros atacaron a ciudadanos en las colonias San Joaquín, Nueva Americana y Los Montes, ninguno de los afectados haya querido interponer la denuncia, lo que dificulta expedir la infracción. Con imágenes de Israel, Emanuel Calderón Díaz, para Super Channel 12, Armando López Capeticho. Para Radio Zócalo Noticias, Armando López Capeticho. Una vez que el Instituto Electoral de Coahuila hizo oficial que será diputada local por la vía plurinominal para la próxima legislatura, Mayra Rubí Rangel Esquivel afirmó que buscará llevar al Congreso del Estado todas sus propuestas legislativas. Tras reincorporarse como directora general de Bienestar, la funcionaria municipal agradeció el respaldo de las más de 19,000 personas que la apoyaron en la jornada electoral y aseguró que se está preparando para esta nueva encomienda. Y aunque admitió que será complejo al tener mayoría el Partido Revolucionario Institucional, aseguró que buscará ponderar el diálogo y el consenso con todas las fracciones parlamentarias, algo que ya aplicó cuando fue regidora. Por su parte, el presidente municipal de Piedras Negras, Carlos Jacobo Rodríguez González, aseguró que Rangel Esquivel estará como directora interina de la dependencia hasta que asuma su curul en el Poder Legislativo. Afirmó que se tienen grandes expectativas en el papel de Mayra Rubí como próxima diputada local, donde será una legisladora libre que trabajará para apoyar tanto a la ciudadanía como al gobierno de la nueva historia.

0: Imágenes de Israel, Emanuel Calderón Díaz. Para Super Channel 12, Armando López Capeticho. Para Radio Zócalo Noticias, Armando López Capeticho. Buscando apoyar a la ciudadanía que más lo necesita, el gobierno de la nueva historia impulsó la creación del programa social denominado Tiendas del Bienestar, que está siendo analizado por el Cabildo y se espera su próxima aprobación. Se trata de una iniciativa mediante la cual se contempla ofrecer productos de la canasta básica y de limpieza a precios justos y económicos a personas de escasos recursos económicos, confirmó Paola Alejandra Campillo Jordán. La directora de programas sociales detalló que los interesados deberán registrarse con una identificación oficial, CURP, comprobante de domicilio y se les aplicará un estudio socioeconómico, además de no recibir otro programa alimentario. Campillo Jordán añadió que del total del presupuesto autorizado, el 60% se destinará a los productos de la canasta básica, 25% para la operación y logística y 15% a fomentar a los proveedores locales. Detalló que serán 4 tiendas que estarán en la calle Capulín del fraccionamiento Año 2000, en la calle Quinta de la Colonia Presidentes, en la calle Emiliano Zapata de la Colonia Lázaro Cárdenas y en el ejido Piedras Negras. Con imágenes de Israel, Emanuel Calderón Díaz. Para Super Channel 12, Armando López Capeticho. Para Radio Zócalo Noticias, Armando López Capeticho.
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1: En un día como hoy, pero de...
2: 22 de junio.
3: 1953. Nace la cantautora Cyndi Lauper. En 1984 logró éxitos con Time After Time y Girls Just Wanna Have Fun. En 2017 escribió la música y letra de las canciones del musical de Broadway de Bob Esponja. Bryan Adams comenzó un récord de 2 semanas con su primer número uno con Heaven. La canción era parte de la película Night in Heaven. Oh, thinking about all our younger
1: years. 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
4: Para la tarde de este lunes esperamos cielo soleado con una máxima temperatura de 36 grados centígrados. Son equivalentes a los 96 grados Fahrenheit, pero se sentirán 44, 112 grados Fahrenheit. Viento soplando de sureste cerca de las 10 millas por hora, equivalentes a los 15 kilómetros por hora. Esta noche cielo en su mayor parte despejado con una temperatura mínima en los 24 grados centígrados, 76 grados Fahrenheit. Vientos de sureste con ráfagas de hasta 20 millas, equivalentes a los 30 kilómetros por hora. Mañana martes, máxima de 35, 95 grados Fahrenheit, pero se sentirán 41, 106 grados Fahrenheit, mínima de 24, 76 grados Fahrenheit.
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4: Y en la información, gracias a la póliza de seguros de todas las unidades de la policía preventiva, se responderá a los daños provocados durante el choque que provocó una patrulla este domingo en la avenida Román Cepeda, declaró el alcalde Carlos Jacobo Rodríguez. Y aunque aclaró que los agentes atendían un reporte sobre una riña en la colonia Tierra y Esperanza, se pasaron un semáforo en rojo y por ello es 100% su responsabilidad, por lo que incluso adelantó que serán sancionados. Por su parte, el comisario de la policía preventiva Cruz y Luis Mercado rechazó las versiones de testigos de que no tenía la sirena abierta y aseguró que tanto el afectado como los tres oficiales fueron trasladados a un hospital privado. Y a pesar de que en dicho percance hubo personas lesionadas, el caso no fue consignado del Ministerio Público de Asuntos Viales, reconoció a Rigoberto Raúl Rodríguez Ríos, delegado de la Fiscalía General del Estado. Un cargamento de 30.5 kilogramos de cocaína con un valor en el mercado negro de alrededor de $900,000 fue asegurado

0: por diputados y sheriff del condado de Maverick durante una inspección a un vehículo sobre la carretera 57. El incidente se presentó el fin de semana, antes del checkpoint de la patrulla fronteriza, cuando los agentes detectaron una unidad Kia Sorento con placas de Coahuila, conducida por Jesús Ernesto Lozano Ortiz, de 47 años. De acuerdo al reporte del sheriff Tom Schmerber, la detención se debió a que detectaron anomalías en el registro, así como polarizado no permitido, pero tras realizar una revisión detallada al vehículo, se detectó el narcótico. Como Luis Guillermo González Domínguez, de 52 años de edad, originario de Monclova, pero residente de Piedras Negras, fue identificada la persona localizada sin vida el pasado viernes en la colonia Villa Campestre. Lo anterior fue confirmado por el delegado de la Fiscalía General del Estado, Rigoberto Raúl Rodríguez Ríos, quien añadió que los hechos se presentaron sobre la calle Robles 480 del mencionado sector. El municipio investiga el incidente en el que integrantes de dos equipos de fútbol protagonizaron una riña campal en el campo de la colonia Ramón Bravo para definir si serán expulsados definitivamente, aseguró el alcalde Carlos Jacobo Rodríguez. Señaló que se trata de los equipos Triple G y la Nueva Americana, pertenecientes a la Liga del Instituto Mexicano de Seguro Social, por lo que de confirmarse que el campo es propiedad del municipio, se aplicará dicha sanción de carácter definitiva. En casos por separado, elementos de la Agencia de Investigación Criminal cumplimentaron 4 mandamientos judiciales en contra de igual número de personas pendientes por delitos, indicó el delegado de la Fiscalía General del Estado. Rigoberto Raúl Rodríguez Ríos dijo que Enrique N., de 27 años de edad, fue detenido por el delito de violencia familiar y quedó en presentación periódica, mientras que Julio César N., de 41, por el delito de posesión de narcóticos. De la misma manera, se arrestó a Juan Armando N., de 44 años, por el motivo de lesiones graves por hechos ocurridos en el municipio de Hidalgo, y a Juan Antonio N., de 40, por lesiones gravísimas calificadas cometidas en el municipio de Nava. Oficiales del Departamento de Policía y Golpaz detuvieron a un par de ladrones quienes minutos antes habían sido reportados por una familia de haber robado al interior de su domicilio, ubicado en el sector Loma Bonita. El robo ocurrió el sábado y, de acuerdo al testigo, los hombres cargaban una pick-up tipo Nissan 2005 con un par de neumáticos, aparatos de aire acondicionado, botes de pintura y un banco de pesas sustraídos de la vivienda. Por agredir a golpes a su novia, Santiago Guajardo, de 28 años de edad, fue asegurado por 2 testigos de los hechos, quienes lo entregaron a los agentes de sheriff del condado de Maverick, informó el alguacil Tom Schmerber. Detalló que los hechos ocurrieron el pasado viernes en un área del sector Chulavista, sobre las calles Álamo y Las Moras, luego de que la joven se negó a subir con él a su automóvil y ese descendió de la unidad y la agredió. Esa fue una producción de Radio Zócalo Noticias en la voz de Armando López Capeticho.
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1: En un día como hoy, pero de...
2: 22 de
3: junio. 1953. Nace la cantautora Cyndi Lauper. En 1984 logró éxitos con Time After Time y Girls Just Wanna Have Fun. En 2017 escribió la música y letra de las canciones del musical de Broadway de Bob Esponja. Bryan Adams comenzó un récord de 2 semanas con su primer número uno con Heaven. La canción era parte de la película Night in Heaven. Oh, 1982.
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0: Es el momento de la oración de la noche.
1: Ya es de noche, Señor, y te decimos, quédate con nosotros.
2: Que la luz de tu gracia no conozca nunca el anochecer en nuestras vidas.
1: Que el trabajo de este día haya sido como ofrenda sin defecto agradable a tus ojos.
2: Que en nuestras palabras y acciones hayamos sido luz del mundo y sal de la tierra para cuantos nos trataron.
1: Ilumina, Señor, nuestra noche y concédenos un descanso tranquilo.
2: Que mañana nos levantemos en tu nombre y podamos contemplar con salud y con gozo el amanecer de un nuevo día.
1: Es de noche, Señor. Quédate con nosotros.
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6: El municipio, a través de la póliza de seguros con la que cuentan todas las unidades de la policía preventiva, responderá a los daños provocados durante el accidente vehicular que protagonizó una patrulla este domingo sobre la avenida Román Cepeda. Lo anterior fue confirmado por el presidente municipal de Piedras Negras, Carlos Jacobo Rodríguez González, quien aseguró que los oficiales acudieron a tener un reporte de una riña en la colonia Tierra y Esperanza al momento de los hechos. Admitió que el percance fue 100% responsabilidad de dichos agentes, luego de pasarse un semáforo en rojo, por lo que una vez que se agoten las investigaciones internas se les aplicará una sanción ejemplar y se informará al respecto. Por su parte, el comisario de la Policía Preventiva Municipal, Cruz Eliot Mercado Ramírez, aseguró que la patrulla llevaba las torretas encendidas y la sirena abierta, a pesar de que los testigos aseguran que no se escuchaba la sirena. Asimismo, confirmó que tanto los tres oficiales como el afectado fueron llevados a un hospital privado de la localidad, pero mientras que este último ya fue dado de alta, los agentes continúan bajo observación médica pero estables. Los hechos se presentaron el domingo en la avenida Román Cepeda, cruce con la calle Filomeno Mata de la colonia Tierra y Esperanza, cuando la patrulla de la corporación impactó un automóvil gris que circulaba en vía libre. Con imágenes de Israel, Emanuel Calderón Díaz, para Super Channel 12, Armando López Capeticho. Para Radio Zócalo Noticias, Armando López Capeticho. El municipio se encuentra investigando los hechos en los que los integrantes de dos equipos de fútbol protagonizaron una riña campal para definir si serán acreedores a la política de cero tolerancia que ha implementado

0: la presente administración. Los hechos se presentaron ese domingo en el campo ubicado en la colonia Ramón Bravo, dentro de la liga de fútbol organizada por el Instituto Mexicano del Seguro Social entre la escuadra Triple G y el equipo de la Nueva Americana. Cuestionado a este respecto, el presidente municipal de Piedras Negras, Carlos Jacobo Rodríguez González, aseguró que se busca conocer si el campo pertenece al municipio y, de ser así, los equipos serán expulsados permanentemente. Reiteró que su gobierno se ha pronunciado porque los encuentros deportivos sean un espacio de convivencia, donde puedan acudir las familias, por lo que no se puede tener tolerancia con quienes protagonicen ese tipo de incidentes. Con imágenes de Israel, Emanuel Calderón Díaz, para Superchannel 12, Armando López Capeticho. Para Radio Zócalo Noticias, Armando López Capeticho. El reglamento de tenencia responsable de mascotas no solamente obliga a los dueños de animales de compañía a mantenerlos resguardados en el interior de su domicilio, sino que además contempla sanciones contra quienes incumplan tal disposición. Es por ello que el municipio, a través de la Dirección de Imagen Urbana y Ecología, exhortó a los propietarios de animales, principalmente perros, los mantengan dentro de su propiedad o debidamente amarrados, siempre en buenas condiciones. Jorge Alexis González Beltrán, titular de la dependencia, aseguro que quienes no respeten dicho ordenamiento, como ha sucedido en los últimos días, se pueden hacer acreedores a multas económicas que ascienden hasta los 2,000 pesos. Lamento que en los 3 casos recientes, donde perros atacaron a ciudadanos en las colonias San Joaquín, Nueva Americana y Los Montes, ninguno de los afectados haya querido interponer la denuncia, lo que dificulta expedir la infracción. Con imágenes de Israel, Emanuel Calderón Díaz, para Superchannel 12, Armando López Capeticho. Para Radio Zócalo Noticias, Armando López Capeticho. Una vez que el Instituto Electoral de Coahuila hizo oficial que será diputada local por la vía plurinominal para la próxima legislatura, Mayra Rubí Rangel Esquivel afirmó que buscará llevar al Congreso del Estado todas sus propuestas legislativas. Tras reincorporarse como directora general de Bienestar, la funcionaria municipal agradeció el respaldo de las más de 19,000 personas que la apoyaron en la jornada electoral y aseguró que se está preparando para esta nueva encomienda. Y aunque admitió que será complejo al tener mayoría el Partido Revolucionario Institucional, aseguró que buscará ponderar el diálogo y el consenso con todas las fracciones parlamentarias, algo que ya aplicó cuando fue regidora. Por su parte, el presidente municipal de Piedras Negras, Carlos Jacobo Rodríguez González, aseguró que Rangel Esquivel estará como directora interina de la dependencia hasta que asuma su curul en el poder legislativo. Afirmó que se tienen grandes expectativas en el papel de Mayra Rubí como próxima diputada local, donde será una legisladora libre y que trabajará para apoyar tanto a la ciudadanía como al gobierno de la nueva historia. Con imágenes de Israel, Emanuel Calderón Díaz, para Superchannel 12, Armando López Capeticho. Para Radio Zócalo Noticias, Armando López Capeticho. Buscando apoyar a la ciudadanía que más lo necesita, el gobierno de la nueva historia impulsó la creación del programa social denominado Tiendas del Bienestar, que está siendo analizado por el Cabildo y se espera su próxima aprobación. Se trata de una iniciativa mediante la cual se contempla ofrecer productos de la canasta básica y de limpieza a precios justos y económicos a personas de escasos recursos económicos, confirmó Paola Alejandra Campillo Jordán. La directora de programas sociales detalló que los interesados deberán registrarse con una identificación oficial, CURP, comprobante de domicilio y se les aplicará un estudio socioeconómico, además de no recibir otro programa alimentario. Campillo Jordán añadió que del total del presupuesto autorizado, el 60% se destinará a los productos de la canasta básica, 25% para la operación y logística y 15% a fomentar a los proveedores locales. Detalló que serán 4 tiendas que estarán en la calle Capulín del fraccionamiento Año 2000, en la calle Quinta de la Colonia Presidentes, en la calle Emiliano Zapata de la Colonia Lázaro Cárdenas y en el ejido Piedras Negras. Con imágenes de Israel, Emanuel Calderón Díaz, para Superchannel 12, Armando López Capeticho. Para Radio Zócalo Noticias, Armando López Capeticho.
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1: En un día como hoy, pero de...
2: 22 de
3: junio. 1953. Nace la cantautora Cyndi Lauper. En 1984 logró éxitos con Time After Time y Girls Just Wanna Have Fun. En 2017 escribió la música y letra de las canciones del musical de Broadway de Bob Esponja. Bryan Adams comenzó un récord de 2 semanas con su primer número uno con Heaven. La canción era parte de la película Night in Heaven.
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1: Para la tarde de este lunes esperamos cielo soleado con una máxima temperatura de 36 grados centígrados, son equivalentes a los 96 grados Fahrenheit, pero se sentirán 44, 112 grados Fahrenheit, viento soplando de sureste cerca de las 10 millas por hora, equivalentes a los 15 kilómetros por hora. Esta noche cielo en su mayor parte despejado con una temperatura mínima en los 24 grados centígrados, 76 grados Fahrenheit. Vientos de sureste con ráfagas de hasta 20 millas, equivalentes a los 30 kilómetros por hora. Mañana martes, máxima de 35, 95 grados Fahrenheit, pero se sentirán 41, 106 grados Fahrenheit, mínima de 24, 76 grados Fahrenheit.
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1: Y la información. Gracias a la póliza de seguros de todas las unidades de la policía preventiva, se responderá a los daños provocados durante el choque que provocó una patrulla este domingo en la avenida Román Cepeda, declaró el alcalde Carlos Jacobo Rodríguez. Y aunque aclaró que los agentes atendían un reporte sobre una riña en la colonia Tierra y Esperanza, se pasaron un semáforo en rojo y por ello es 100% su responsabilidad, por lo que incluso adelantó que serán sancionados. Por su parte, el comisario de la Policía Preventiva, Cruz y Luis Mercado, rechazó las versiones de testigos de que no tenían la sirena abierta y aseguró que tanto el afectado como los tres oficiales fueron trasladados a un hospital privado. Y a pesar de que en dicho percance hubo personas lesionadas, el caso no fue consignado del Ministerio Público de Asuntos Viales, reconoció a Rigoberto Raúl Rodríguez Ríos, delegado de la Fiscalía General del Estado. Un cargamento de 30.5 kilogramos de cocaína con un valor en el mercado negro de alrededor de $900,000 fue asegurado por diputados de sheriff del condado de Maverick durante una inspección a un vehículo sobre la carretera 57. El incidente se presentó el fin de semana, antes del checkpoint de la patrulla fronteriza, cuando los agentes detectaron una unidad Kia Sorento con placas de Coahuila, conducida por Jesús Ernesto Lozano Ortiz, de 47 años. De acuerdo al reporte del sheriff Tom Schmerber, la detención se debió a que detectaron anomalías en el registro, así como polarizado no permitido, pero tras realizar una revisión detallada al vehículo se detectó el narcótico. Como Luis Guillermo González Domínguez, de 52 años de edad, originario de Monclova pero residente de Piedras Negras, fue identificada la persona localizada sin vida el pasado viernes en la colonia Villa Campestre. Lo anterior fue confirmado por el delegado de la Fiscalía General del Estado, Rigoberto Raúl Rodríguez Ríos, quien añadió que los hechos se presentaron sobre la calle Robles 480 del mencionado sector. El municipio investiga el incidente en el que integrantes de dos equipos de fútbol protagonizaron una riña campal en el campo de la colonia Ramón Bravo para definir si serán expulsados definitivamente, aseguró el alcalde Carlos Jacobo Rodríguez. Señaló que se trata de los equipos Triple G y la Nueva Americana, pertenecientes a la Liga del Instituto Mexicano del Seguro Social, por lo que de confirmarse que el campo es propiedad del municipio, se aplicará dicha sanción de carácter definitiva. En casos por separado, elementos de la Agencia de Investigación Criminal cumplimentaron 4 mandamientos judiciales en contra de igual número de personas pendientes por delitos, indicó el delegado de la Fiscalía General del Estado. Rigoberto Raúl Rodríguez Ríos dijo que Enrique N., de 27 años de edad, fue detenido por el delito de violencia familiar y quedó en presentación periódica, mientras que Julio César N., de 41, por el delito de posesión de narcóticos. De la misma manera, se arrestó a Juan Armando N., de 44 años, por el motivo de lesiones graves por hechos ocurridos en el municipio de Hidalgo, y a Juan Antonio N., de 40, por lesiones gravísimas calificadas cometidas en el municipio de Nava. Oficiales del Departamento de Policía y Golpaz detuvieron a un par de ladrones quienes minutos antes habían sido reportados por una familia de haber robado al interior de su domicilio, ubicado en el sector Loma Bonita. El robo ocurrió el sábado y, de acuerdo al testigo, los hombres cargaban una pick-up tipo Nissan 2005 con un par de neumáticos, aparatos de aire acondicionado, botes de pintura y un banco de pesas sustraídos de la vivienda. Por agredir a golpes a su novia, Santiago Guajardo, de 28 años de edad, fue asegurado por 2 testigos de los hechos quienes lo entregaron a los agentes de sheriff del condado de Maverick, informó el alguacil Tom Schmerber. Detalló que los hechos ocurrieron el pasado viernes en un área del sector Chulavista, sobre las calles Álamo y Las Moras, luego de que la joven se negó a subir con él a su automóvil y ese descendió de la unidad y la agredió. Esa fue una producción de Radio Zócalo Noticias en la voz de Armando López Capetillo.
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1: En un día como hoy, pero de...
2: 22 de junio.
3: 1953. Nace la cantautora Cyndi Lauper. En 1984 logró éxitos con Time After Time y Girls Just Wanna Have Fun. En 2017 escribió la música y letra de las canciones del musical de Broadway de Bob Esponja. Bryan Adams comenzó un récord de 2 semanas con su primer número uno con Heaven. La canción era parte de la película Night in Heaven. Oh, about our years.
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7: Hola, hola, soy Claudia Mejía, estamos en un nuevo episodio de Ya Oíste. Hoy vamos a hablar sobre alimentación. Ya sé, a veces es como de la rutina, el trabajo, no podemos alimentarnos bien y que llega el fin de semana y nada más queremos estar en casa, no hacer nada, pero creo que es muy importante. Hoy está conmigo un nutriólogo, es Cristian Gómez Montoya. ¿Cómo estás?
8: ¿Qué tal? Mucho gusto. Pues estoy encantado de estar aquí acompañándolos.
7: La alimentación, cuando nos queremos enfocar justo en nuestra alimentación, es que quiero bajar de peso. Uh-huh. Creo que es más como esa parte. Quiero bajar de peso, no tanto por quiero estar saludable. Uh-huh. Entonces, ahí también hay un entorno de mitos muy grandísimos.
8: Claro, hay que empezar nuevamente con esta idea de disfrutar estos alimentos, de incluir pues una gran variedad, de empezar otra vez a disfrutar estos alimentos, de ya empezar a entender lo más valioso que es justo esta experiencia, en dónde podemos encontrar nutrición, pues realmente en todos lados, en lo que, por ejemplo, Navidad, Año Nuevo, que el Día de la Candelaria, realmente muchas veces nos juntamos para comer, para consumir alimentos, que si quiero regalar un detalle, doy chocolates, también aquí podemos encontrar nutrición justamente porque entra esta ingesta de alimento y ahí también, esto también es dieta, no nada más es, ay, la dieta milagro, ay, esta dieta que me va a ayudar a bajar de peso, porque como tú bien lo dijiste, muchas veces nos enfocamos en el peso solamente sin enfocarnos en lo que realmente vale la pena, que es la composición corporal, nuestra salud y el porqué de ese alimento que estamos consumiendo.
7: Dijiste dieta, dieta es comerte un chocolate. Dieta, o sea, abarca toda tu alimentación.
8: Sí, sí, dieta va muchísimo más allá. Es lo que consumes, sea lo que consumas día con día, eso es dieta. Okay. Así sea, comas nada más una manzana, eso ya entraría dentro de una dieta diaria.
7: Ok, y entonces, ¿cuál es la diferencia en llevar justo un plan alimenticio acorde a tus necesidades?
8: Ok, pues mira, llevar un plan alimenticio acorde a tus necesidades es justo eso, ir controlado, dependiendo si tienes alguna patología, dependiendo si tienes alguna necesidad, algún objetivo, si quieres también dirigirlo hacia algo más sencillo, hacia algo más, no sé, no a todos nos gusta lo mismo. Entonces aquí también entra esta parte de nosotros como profesionales de salud, irnos dirigiendo y acomodando, adecuando estos planes de alimentación organizados a cada persona. No tanto que las personas hagan lo que yo digo, si no les gusta, porque realmente no lo van a seguir. Van a decir, ah, pues sí, este producto milagro, así por más que funcione, no lo voy a consumir. Pero creo que aquí es importante esta parte de aterrizar hacia dónde quieres ir y qué necesitas con tu alimentación.
7: O sea, sí o sí, todos, todas, debemos de acudir con un nutriólogo, con un profesional, para saber qué comer y saber qué comer bien, si se puede.
8: Claro, y se puede comer rico, se puede comer saludable, se puede comer bastante variado dentro de lo que tú necesitas en tu ingesta diaria recomendada, porque muchas veces pensamos que no, que debemos de comer pura lechuga, que debemos de comer puros licuados, puros jugos inclusive, ¿no? Que se tiene esta creencia, pero la realidad es que no va por ahí. Debe de ser como las características de la dieta correcta, debe ser variado, debe ser suficiente, debe ser adecuado para cada persona, inocuo, que esto quiere decir que sea saludable, limpio para las personas, que no nos haga daño, que cumpla con las características de higiene adecuadas también en el manejo de alimentos, y creo que eso también es muy importante de revisar.
7: Y si una persona que es vegana o vegetariana, vegetariana es diferente, ¿no?
8: Ahorita sí, vamos a hablar sobre eso.
7: Pero una persona que es vegana y no tiene un seguimiento constante o adecuado, de un profesional como lo es un nutriólogo, ¿qué impacto tiene en su salud?
8: Bueno, es importante mencionar aquí ya un poquito más específico, por ejemplo, nutrimentos como la vitamina B12, la vitamina D, el omega 3, y estos muchas veces no se pueden cubrir con una dieta 100% vegana, debido a que estos se encuentran mayormente en alimentos de origen animal. Sí se puede ya incluirlo en suplementación, pero hay veces que los mismos veganos dicen, no, yo de plano ni suplementación. Ahí hay que encontrar la manera, es todo un reto, la verdad, también encontrar como la manera de decir, a ver, estos alimentos pueden cumplir un poquito más con lo que necesitas. Se puede tener también un tipo de vida saludable diaria siendo vegano, pero sí tomando en cuenta que es importante cuidar esa parte de la vitamina B12, el calcio, el hierro, la vitamina D, como te decía, el omega 3, porque es esta parte donde ya entran como estos mitos de que no, si haces veganismo, ya vas a bajar de peso, vas a verte bien o vas a ser débil, siempre te van a contar puntos buenos o puntos malos, ¿no? Por eso es importante siempre acercarte con un profesional, porque en redes vas a encontrar opiniones a favor o en contra. En las noticias, de qué tendencias, en todos lados siempre te van a decir mucha información. Y como me decías, hasta una amiga puede llegar y, oye, no, es que mira, fíjate que bajé 10, 15, 20, 30 kilos, pero no es tanto enfocarnos en el peso, sino enfocarnos en nuestra composición corporal.
7: Pues sí, porque puedes pesar 90 kilos, pero tu masa corporal es menor que el músculo. Uh-huh. Entonces no es lo mismo.
8: Sí, un ejemplo que me gusta mucho darle a mis pacientes es esta idea de pesas, por decir también otro número, 70 kilogramos, pero bajas un kilogramo de grasa y luego subes un kilogramo de músculo, vas a seguir pesando los mismos 70 kilos, pero tu composición corporal va a ser muy diferente y tu salud también pues puede tener también cierto reflejo, ¿no? Y pues esa parte del veganismo muchas veces se cree erróneamente que es un tipo de dieta, pero no, como te decía, es un estilo de vida que justamente se deben de seguir. Cada persona sigue una idea diferente acorde a su contexto.
7: ¿Y qué pasa con el vegetariano?
8: Ok, bueno, la diferencia entre el vegano y el vegetariano es que el vegetariano a veces sí puede incluir alimentos de origen animal como el huevo o la leche, ya sean ovo-lacto-vegetarianos incluyen ambos, lacto-vegetarianos incluyen solamente productos de leche o lácteos, y los ovo-vegetarianos solamente huevo, pero el vegano sí es un poquito más cerrado a querer consumir. Pero pues hay varios tipos de vegano, realmente hay inclusive un tipo de vegano que solamente consume frutas, semillas que han caído, ni siquiera dañan la naturaleza. O sea, también entra esta parte del medio ambiente y la parte ecológica, por lo que te decía también de no dañar la naturaleza, de la huella ambiental.
7: Yo creo que este episodio se tiene que llamar ¿por qué ir con tu nutriólogo? Con un nutriólogo. Porque sí, o sea, todo el mundo tenemos esta idea de que ir al nutriólogo es como de, va a tardar un buen en que yo llegue a mi meta, o ya que me dé lo que me tenga que dar. En realidad no es así, ¿no? Uh-huh. Y ahorita tú no lo estás diciendo. Entonces, cambiar ese chip no es tan fácil. Pero como tú decías, empezar por algo ya es una ganancia, ¿no?
8: Sí, y es importante para nosotros nutriólogos empezar a ver esta cuestión de si mi paciente tiene tal característica, se le complica tal cosa, esto no le gusta, por ejemplo el aguacate, ¿no? Que claro que es un alimento con gran cantidad de nutrimentos. Si no le gusta, no es como que ya te lo tienes que comer, porque va, al contrario, nunca va a volver a regresar a la consulta. Y también entra esta parte, ¿no? De respetarlo, de decir, bueno, si no le gusta el aguacate, ¿qué otro alimento le puedo ofrecer a mi paciente para que él diga, me gusta y estoy cumpliendo, ¿no? Siempre es dar estas opciones, porque realmente opciones hay muchas.
7: Cristian, muchísimas gracias por acompañarme aquí a este episodio.
8: No, muchísimas gracias a ti por invitarme, por también escucharme, por a apoyar también a las personas en esta cuestión de la información, que empiecen a escuchar también todos estos temas que son bastante importantes.
7: Él fue Cristian Gómez Montoya. Yo soy Claudia Mejía. Nos vemos en un próximo episodio. Adiós.

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5 de la madrugada con 13 minutos. Buenos días, felices madrugadas de... ¿Estamos ya martes? Estamos a martes, ya 23 de junio. Mañana juega la selección, mañana 24, el miércoles. Mañana juega México. Por lo pronto hoy, a seguir disfrutando de los partidos que continúan en el cierre de la fase de grupos. Y además vamos a continuar programando más de la buena música a través de Back FM. 5:14 ahora. 783-9641 en la línea telefónica para que marque cabina, para que se mantenga en contacto con nosotros.

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1: En un día como hoy, pero de
2: 23 de junio,
3: 1962. El soundtrack de West Side Story llega al primer lugar. Pasó un total de 13 semanas en ese puesto en 7 ocasiones diferentes. My heart's devotion. 1984. Duran Duran llega al primer lugar con The Reflex. El primer número uno del grupo en los Estados Unidos era extraído de su tercer álbum, Seven and the Ragged Tiger.

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Ya brincamos la hora, son las 6:08. 6:08. Ander, que no se le haga tarde esos que salen tempranito a tomar el camión, el transporte público, el camión de la chamba, a buscar taxi, que salen en la bici, que salen en su coche para dirigirse a la chamba. Bueno, que no se les vaya a hacer tarde. Es momento de, pues ya de ir alistando todo, de salir allá rumbo a tomar el camión, o de ir terminando de alistar todo y salir con tiempo de casa para llegar a su destino. Así que llévesela con calma, dele tranquilo y salga con tiempo temprano de casa, que le vaya muy bien. Que tenga una gran jornada hoy en este segundo día de la semana. Mañana miércoles 24 días de San Juan es cuando le toca jugar a México de nueva cuenta frente a Chequia. Ya México está calificado, ya más que nada, pues esperar tener un buen desempeño, que se note un poquito más el trabajo en la selección mexicana, de ser posible que se gane para terminar invicto la fase de grupos y seguir escribiendo récords, sobre todo en la carrera del Vasco Aguirre. Y bueno, para que la gente siga celebrando, esperando una victoria, para que la gente siga feliz y celebrando las calles como lo hizo en ese triunfo contra el equipo de Corea, que vaya, que fue una locura total, y la gente está emocionadísima por cómo se vive el fútbol en México. Todos lo dicen, los alemanes, los franceses, los japoneses, los coreanos, todo mundo, los colombianos, todo mundo dice que el mundial no lo viven en Estados Unidos, no lo viven en Canadá como se vive en México, que el mundial debió haber sido en México. Pero bueno, así las cosas. 6:10, continuamos con más a través del 100.9 Back FM. Vamos con esto de Real McCoy, Runaway de 1994, enseguida por el 100.9.

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1: En un día como hoy, pero de
2: 23 de
3: junio 1962. El soundtrack de West Side Story llega al primer lugar. Pasó un total de 13 semanas en ese puesto en 7 ocasiones diferentes. My heart's devotion. 1984. Duran Duran llega al primer lugar con The Reflex. El primer número uno del grupo en los Estados Unidos era extraído de su tercer álbum, Seven and the Ragged Tiger.
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0: Son las 8, las hoy el otro y anda adelantando. Ya me quiero ir, 6:39 de 11, aquí las 8, no sé. 6:39, 40 ahora, faltan 20 minutos para que sean las 7 de la mañana. Y bueno, partidos para el Mundial, para ir a, me imagino que casi todos tienen su agenda, ¿no? Para los que no, ya tienen agendada y qué partidos van a ver, los que tienen posibilidad. Pero los que no, déjenme el platico, y juega Portugal. A ver si anota Ronaldo, ¿eh? A ver si ya anota Ronaldo, porque la verdad no se le vio nada bien en el primer partido, y luego sus compañeros quejándose, porque la verdad es un envidioso, será lo que sea, pero es un envidioso, quiere toda la gloria, toda la fama, no suelta la bola, se las quita incluso sus compañeros con tal de él mostrarse, y pues vamos a ver qué tal le va hoy. Portugal frente a Uzbekistán, pues la tiene de pechito, ¿eh? Bueno, sí la tenía de pechito también y ya ven que empataron. Portugal contra Uzbekistán, hoy al mediodía, luego a las 3 de la tarde. Inglaterra frente a Ghana, va a estar bueno este juego, ¿eh? Inglaterra frente a Ghana a las 3 de la tarde. Panamá frente a Croacia a las 6, también va a estar bueno. Y Colombia contra República Democrática del Congo, también va a estar bueno a partir de las 9 de la noche. Entonces, Portugal-Uzbekistán a las 12 del mediodía, Inglaterra-Ghana, Panamá-Croacia y Colombia frente al Congo. Los partidos para hoy, martes 23 de junio, esto que es el Mundial 2026. Continuamos con más de la buena música. ¿Qué le parece si escuchamos enseguida? Vamos a ver qué nos encontramos, si tenemos algo libre. Ah, perfecto, vamos a escuchar esto de Thompson Twins, Hold Me Now, de 1984, por Back FM.
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Cuatro minutos, ahora cuatro minutos para que sean, para que falten 10 para las 7. No, de plano, andamos acá bien cuatrapeados, ¿eh? Duérmanse temprano porque la verdad que afecta el no dormir. Vamos a hacer, continuar con Centerfold, esto del 81 de Jill's Band. Vamos a seguir disfrutando de solo éxitos aquí en Back. Faltan 14 minutos para que sean las 7 de la mañana, que no se le haga tarde.

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Tres minutitos ahora para que sean las 7 de la mañana. Hey, ahora sí lo dije bien. Tres minutitos para las 7, que no se le haga tarde. Si usted va en el coche en camino y me va escuchando, pues ya se le hizo tarde. Maneje con cuidado, no porque le pise a 120 o más, va a llegar temprano. Si ya va tarde, va a llegar tarde, así que ni hablar. Maneje con cuidado, no sea parte de las estadísticas, por favor, ayer me tocó, no, mejor no digo nada, porque luego se andar quemando dependencias, pero ayer vi como una unidad se le atravesaba un tráiler, y la verdad, si no se alcanza a meter, si por cualquier cosita lo roza el tráiler, si hubiera ocasionado una tragedia por imprudencia. Pues rebasaron y antes de subir el puente allá del laguito, así le conocemos, se fue metiendo entre los coches una unidad, rebasó un tráiler, se le metió un tráiler por nadita, y la verdad que si hubiera habido un pequeño roce, hubiera sido unas consecuencias lamentables, pero no entiendo por qué la gente se vuelve loca y anda a las carreras. Par de minutitos para que sean las 7 de la mañana, vamos a robar par de minutos de la siguiente hora para escuchar esto que viene a continuación de Sean Paul, Get Busy, del 2002, enseguida a través de la estación Retro. Sí.

0: 7:18 ahora, 7:18, la temperatura, le voy a platicar cómo andamos. Está sintiéndose el calorcito bochornoso desde la mañana. Continuamos con 27 grados Celsius, 27 grados Celsius, falta todavía para las 8, son las 7 apenas. 27 grados Celsius, 80 Fahrenheit, con una sensación térmica de 30 grados, esperamos máxima de 35, que estará superando los 40 en la sensación térmica. Para la noche mínima de 24, así las cosas con el clima. No, y espérese para lo que se viene jueves, viernes y sábado. De hecho, aquí me marca el solecito ardiente aquí en la página. A partir del jueves se va a sentir todavía más caliente. Todavía más caliente, así que váyase preparando. 7:19, vamos con corte comercial y regresamos con más de la buena música aquí en Back FM. 783-9641, la línea telefónica.
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1: En un día como hoy. Pero de...
2: 23 de junio.
3: 1962. El soundtrack de West Side Story llega al primer lugar. Pasó un total de 13 semanas en ese puesto en 7 ocasiones diferentes. My heart's devotion. 1984. Duran Duran llega al primer lugar con The Reflex. El primer número uno del grupo en los Estados Unidos era extraído de su tercer álbum, Seven and the Ragged Tiger.
1: 1984.
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Son las 7:42, 18 entonces para que sean las 8 de la mañana, 18 minutos para las 8 de la mañana. Bueno, que tengan un excelente día. Recuerden, no todos los días son buenos, pero hay algo bueno en cada día, así que vamos a sacar lo mejor de este martes de frutas y verduras. Bueno, de entrada y ahí le llevamos de gane. Martes de frutas y verduras. Hay que ir a surtir la despensa, aprovechar las promociones, los precios bajos, etcétera, etcétera. Y ando metiendo. Ah, no. Mientras no diga marcas, no meto goles. Y seguir disfrutando del mundial. Les recuerdo lo que les dije hace ratito. Portugal frente a Uzbekistán a las 12. Inglaterra gana a las 3. Panamá, Croacia a las 6. Y a las 9 de la noche, el plato fuerte. Colombia. Colombia, que estaban felices, jugaron en el Azteca, ganaron, se fundieron en la celebración mexicanos y colombianos, y los colombianos están encantados de la vida. Bueno, Colombia enfrenta al Congo hoy a las 9 de la noche. Continuamos, ahorita para el cierre van las complacencias de nuestros amigos de Villa del Carmen. Mis disculpas, ahorita les ponemos las canciones.

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Par de minutos para que sean las 8 de la mañana, par de minutitos para las 8. Vamos a cerrar con la segunda petición que nos están pidiendo allá en Villas del Carmen. Viene algo de Kiss, Criaturas de la Noche, es lo que va a sonar enseguida a través de la estación Retro. Recuerde, una vez más, no todos los días son buenos, pero hay algo bueno en cada día. Vamos a sacarle jugo y vamos a sacar lo mejorcito de este martes. Y por supuesto, vamos a seguirlo disfrutando con solo buena música a través de la estación Retro.

Son ya en este preciso momento las 8 de la mañana con 11 minutos, 8 de la mañana, 11 minutitos. Good morning, buenos días, Rosita, ¿cómo están? ¿Cómo amanecieron el día de hoy? Oigan, yo todos los días les pregunto, ¿cómo están, hombre? ¿Cómo? 27 grados en la temperatura, alrededor de 81 grados Fahrenheit es lo que tenemos en estos momentos. Te invito a que te quedes conmigo porque en unos momentos más te voy a ampliar la información del pronóstico del tiempo y te voy a dar la información de los puentes internacionales. Yo soy Frida González, como siempre, un placer, un gusto estar y acompañarlos y comentándoles que no tenemos WhatsApp, oigan, ya se los he comentado varias veces, no tenemos WhatsApp, ya estamos trabajando en esto, nos dimos cuenta a partir del día de del sábado, más o menos por ahí nos percatamos que estábamos teniendo algunas fallas y ya estamos trabajando en restablecer una nueva línea porque ya no tenemos la línea que teníamos. Entonces, para que no manden mensajes, oigan, porque posiblemente le van a hablar a otra persona diciéndole, ¿me puedes poner tal canción? Y la otra persona va a ser como de, ¿what? ¿De qué me hablas? Así que, pues bueno, por ahí ojito para que no nos manden mensaje de WhatsApp. Tenemos el número de cabina, si quieren alguna rolita, y en unos momentos más se los vamos a proporcionar porque no me lo sé. Ok, pues bueno, vamos a seguir con más música, ¿te parece? Nos vamos a ir con esto que ya por nombre Twina Room, de Twina Room, ya por nombre Wiggle It, lo escuchas a través de Back FM.

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1: En un día como hoy, pero de
2: 23 de junio.
3: 1962. El soundtrack de West Side Story llega al primer lugar. Pasó un total de 13 semanas en ese puesto en 7 ocasiones diferentes. My heart's devotion. 1984. Duran Duran llega al primer lugar con The Reflex. El primer número uno del grupo en los Estados Unidos era extraído de su tercer álbum, Seven and the Ragged Tiger.
1: Estamos haciéndote recordar

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8 de la mañana 48 minutitos. Vamos a ver rápidamente las condiciones climatológicas. 28 grados en la temperatura, alrededor de 82 grados Fahrenheit es lo que tenemos ya en estos momentos. Esperamos para el día de hoy una máxima en los 35 grados centígrados, mínima de 24 grados. Para el día de mañana temperaturas similares, mientras que para el día jueves una máxima en los 37 grados centígrados, mínima de 24 grados. Para el día viernes las temperaturas siguen en aumento con una máxima en los 37 grados centígrados y una mínima de 24 grados. Muy caliente toda esta semana. La ciudad de Piedras Negras, así que no olviden hidratarse muy bien, pero hidratarse de con agua, no se me vayan a estar hidratando con otra cosa. Agüita y suero, nada de que hay una cheve para la hidratación, no. Oigan, y que por cierto, serán días airosos, eso sí, tenemos ráfagas de viento que pudiesen alcanzar hasta los 40.

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1: Un momento, Anspach. Nosotros como jóvenes decidimos ser testigos de Cristo. El apostolado no es una tarea exclusiva de sacerdotes y religiosos, sino el derecho y deber de todos los bautizados, extender el mensaje del Evangelio, pues Cristo quiere actuar en el mundo a través de nosotros. El verdadero apóstol busca ocasiones para anunciar a Cristo con la palabra, a los creyentes para llevarlos a la fe.

0: a los fieles para instruirlos, confirmarlos y estimularlos hacia una vida más fervorosa. Concilio Vaticano sobre el apostolado de los laicos. Este fue un momento ANSPAC.
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En este preciso momento, las 8 de la mañana con 59 minutos, Racita, es momento de que yo me despida. Es momento de decirles adiós, no sin antes agradecerles que me hayan dejado llegar hasta sus oídos y recordarles que yo regreso durante esta tarde en punto de las 3 de la tarde. No olvides regalarle una sonrisa al mundo y dejar que esa sonrisa regrese a tu vida. Racita, también el día de hoy agradece por todo, por lo bueno, por lo malo, por lo que tienes, por lo que no tienes, por lo que deseas, por lo que no deseas, por todo da gracias de que lo tienes. Recuerda que si has llegado hasta donde estás, es porque tuviste un sueño y luchaste por ello. Pero recuerda que antes de tener todo lo que tienes, no tenías absolutamente nada, y por eso hay que ser agradecidos todos los días. Yo los dejo con esta rolita a cargo de Grand Canyon Band. Lo escuchas a través de Back FM. Bye bye.

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8: En un día como hoy, pero de...
9: 23 de junio.
10: 1962. El soundtrack de West Side Story llega al primer lugar. Pasó un total de 13 semanas en ese puesto en 7 ocasiones diferentes.
11: My heart's devotion.
10: 1984. Duran Duran llega al primer lugar con The Reflex. El primer número uno del grupo en los Estados Unidos era extraído de su

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4: Hola, hola. Muy buenos días. Pues ya estamos aquí en Abrazando la Vida, señor y señora. Bienvenidos. Pues arrancamos este martes 23 con una frase que hay que ponerle atención. Vamos a ver, ¿qué dice la frase del día de hoy? Decido vivir con gratitud, sembrando bondad y dando lo mejor de mí en cada momento de mi vida. Así que ponga mucha atención en esa frase. Y el santoral del día de hoy, ¿cuál es? Hoy es día de San José Cafaso, así que todas las personas que estén celebrando algún motivo para brindar por la vida, muchísimas felicidades. Y hoy es un día internacional muy interesante, miren nada más, hoy es el Día Internacional de las Mujeres en Ingeniería, así, y también muchas felicidades a las estudiantes que están haciendo ingeniería. ¿De qué vamos a hablar hoy? Pues un tema muy necesario y urgente. Hoy vamos a hablar sobre el poder de elegir y para eso tenemos una experta. Así que usted saque su cuaderno y quédese con nosotros. Esto es Abrazando la Vida.

0: Bueno, pues ya estamos aquí, pues muy agradecidos con todos ustedes y pues gracias a todas las personas que nos siguen a través de las redes sociales, ahí en la radio. Les quiero mandar un saludo a los ingenieros, a los técnicos y locutores de BAC FM 100.9, porque ¡ay, qué bonito rock! Bueno, a los que nos gusta despertarnos con un cafecito y el rock, pues muy bien. Así que nos sube el cortisol para estar despiertos y atentos. Así que una de las cosas maravillosas es agradecer y aprender. De verdad, yo estoy como niño de primer año, ¿no? Así, alucinado con tantas cosas que estamos aprendiendo, y vale más que tenga esa actitud de asombro. Asómbrese con todas las cosas que nos está dando la vida, a pesar de tantas historias que vamos viviendo, como las nubes negras que a veces pasan, pero ninguna nube se queda para siempre. Así que hay que dejar pasar lo que hay que pasar, pero también hay que aprender a elegir. Ese es el verbo, ¿sí? Ya me imagino como la maestra, ¿verdad? 20 veces la palabra, escriba, yo debo de elegir, yo debo de elegir. Pero bueno, ¿pero cómo se elige? ¿Qué se elige? ¿Desde dónde se elige? Todo ese tipo de historias nos vienen a la mente muchas cosas. Así que también agradecemos a la gente que nos ve en Saltillo, a través de Telesaltillo. Les mando un saludo a todas las señoras que nos mandan mensajitos. Oigan, y les voy a poner tarea también a los de Saltillo. Si nos están viendo, mándenos mensajes, ¿sí? Ya sea al WhatsApp, en Facebook, en la base de datos que tenemos aquí en los mensajes. También ustedes manden el mensaje, nunca va a llegar tarde. Todo llega a su tiempo. Así que, sí, profe, lo estamos viendo por acá en Saltillo. Pues bueno, un saludo les mandamos. También las personas de Cinco Manantiales, Carbonífera, Monclovita la Bella, el sur de Texas, Iglepaz, bueno, no pudiéramos estar aquí mencionando. Y también un saludo a Dubái, que por ahí de seguro nos van a estar viendo. Así que un saludo, Dubái. Después vamos a aprender a hablar su lenguaje para estar un poquito más atentos ahí. Bueno, pues el poder de elegir, ya saben. ¿A quién trajimos? Pues yo ya no le voy a decir terapeuta, maestra, es maestra. Verónica Totosaus, bienvenida. Qué bueno que estás aquí.
1: Gracias, Perito. Gracias, gracias.
0: No, hombre, qué bárbara, siempre nos dejas con muchas cosas que reflexionar y aprendizajes. Bueno, vamos a ver, el poder de elegir. ¿A qué se refiere o cómo le hacemos para elegir? Porque hay gente que hoy batalla.
1: Así es, Pedrito. Pues mira, yo sé que hoy en día, o a cualquier persona que nos sentemos y platiquemos con ellos, van a hacerse esta pregunta, y quiero empezar con eso.
0: Muy bien.
1: ¿Cuántas veces tú has pensado que te gustaría o que deseas que en tu vida sea algo diferente? ¿Ok? Uh-huh. Cualquier cosa que tú puedas estar viviendo en este momento, incluso de los temas que hablamos la semana pasada, justamente, ¿verdad? Cuando hablábamos de que nuestra identidad está creando la realidad. Lo que siempre está disponible para nosotros es cómo vamos a interpretar las cosas y quiénes somos. Ese es nuestro verdadero poder.
0: Ándale.
1: Fíjate, muy bien. ¿Cómo respondemos ante las cosas? Porque muchas veces las circunstancias no las podemos controlar.
0: No.
1: Pero sí, lo que sí siempre está en nuestro alcance, y ese es el poder, es cómo vamos a reaccionar, cómo respondemos, y por supuesto, cómo y quiénes somos justo en ese momento que estamos eligiendo.
0: Fíjate, qué interesante, porque una de las cosas también fascinantes es en qué situación estoy, porque quiero cambiar, quiero mejorar. No me gusta lo que me está sucediendo, o no me gusta, o no entiendo también qué es lo que me está sucediendo. Entonces, ¿hacia dónde me voy? ¿Cuál es el camino? Me encanta una parte, que porque ya estudié, ¿sí? Cuando yo elijo, me dirijo. Uh-huh. Qué bonito, ¿verdad? O sea, donde pone el ojo, pone la bala. ¿Para dónde ve? Porque para allá tira.
1: De hecho, donde nosotros nos enfoquemos, uh-huh, eso es justo lo que vamos a estar viendo constantemente y constantemente en nuestra realidad.
0: Ah, ahora entiendo, porque hay gente, mire, mis palabras son muy domésticas. A veces hay gente que está atascada en el mismo tema. Es que siempre me pasa lo mismo, me van a volver a correr, siempre la gente me odia y taca, taca. Y pues bueno, hay que ponernos ahí, y pues ahí tenemos, ¿verdad? El poder de elegir.
1: Así es, Pedrito. Y esa es una de las cosas que hoy quiero que todos se lleven, y es que todo el tiempo tenemos ese poder ahí. Permanece todo el tiempo disponible para nosotros, ¿sí? Lo único que tenemos que hacer es ser conscientes.
0: Claro.
1: ¿Verdad?
0: Es un poder muy fuerte.
1: Y a veces pensamos que la vida se trata de tomar grandes decisiones y eso a veces nos abruma. Pero ¿qué pasa si yo elijo como un acto consciente?
0: Ok.
1: Y lo hago en pequeños pasos, día tras día, ¿sí? Momento a momento. Es mucho más fácil. Y ahorita les puedo poner algunos ejemplos como que les dé un poquito más de claridad.
0: Muy bien. Entonces, ese poder lo tenemos. Y como a veces nos han dicho, ¿verdad? Es su poder. Usted sabe si lo usa o no lo usa o se le pasa.
1: Así es.
0: Ok. Muy bien. ¿Qué otra cosita tendríamos que entender?
1: También lo que podemos entender, y bueno, de hecho, si lo vemos en este punto, es que lo que nos sucede es una circunstancia. Eso muchas veces no está en nuestro control. Puede haber muchas cosas que no estén en nuestro control.
0: Ok, ¿sí? Muy bien.
1: Pero justo entre eso que sucede y la experiencia que yo voy a vivir, está ese poder de elegir. Okay. Y cuando yo me tomo ese tiempo de poder elegir con conciencia, entonces la experiencia la puedo modificar.
0: Ándele. Ok, entonces, a veces hay situaciones, pues, dolorosas, difíciles, que estoy viviendo, pero eso no lo puedo controlar. Pero sí, ¿para dónde me quiero dirigir?
1: Sí.
0: Es la elección.
1: Sí, ¿quién soy? Sobre todo eso siempre. ¿Quién quiero ser en este momento que estoy viviendo? Y te voy a poner un ejemplo. Hace muchos años, a mí me tocó estar con una persona que había perdido su hijo en ese momento. Y aunque yo no había estudiado nada de estos temas, me salió luego, me vino al consciente cuando lo empecé a estudiar, porque recuerdo haberla acompañado en el velorio de su hijo y yo la veía tranquila, la veía serena, la veía incluso ella siendo la que reconfortaba a las personas que llegaban a darle el pésame, y eso me impresionó mucho, ¿no? Y al final me acerqué a ella y le pregunté que por qué pues ella tenía esa actitud, y ella me dijo, es que yo estoy agradeciendo, no el que él se haya ido, el que ya no lo tengo, sino los años que lo disfruté.
0: Y qué hermoso.
1: Todo lo que pude vivir con él.
0: Claro.
1: Para mí eso fue, o sea, en ese momento fue algo que hizo un... te caen veintes, ¿no?
0: Por supuesto, yo creo que estas son grandes lecciones de la vida y pues hay que asumirlas y tomarlas. Y además, vamos a escuchar una muy buena recomendación.
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0: 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Muy bien. Bueno, pues volviendo al tema, y pues nos quedamos aquí pues con un tema maravilloso para la gente que se está conectando, que dice, ay, ¿hora de qué están hablando? Si pudiera ver, estamos ahorita hablando sobre el poder de elegir y desde dónde elegimos y cómo elegimos, y pues estamos con nuestra querida amiga Verónica Totosaus, pues, y vaya anotando el nombre para que se le haga más común cada vez, ¿sí? Yo creo que una de las maravillas es poder contar con terapeutas cuánticas y con otras especialidades también en la salud. Y pues estamos ahorita platicando sobre entre el estímulo y la respuesta. Me encantó lo que nos decías, qué es lo que sucede y luego después la elección que hacemos, y eso viene como resultado una experiencia.
1: Así es, Pedrito. Fíjate, la mayoría de las personas vive en piloto automático. ¿Sí? De hecho, lo que hacemos es reaccionar generalmente, sí. No elegir, reaccionamos.
0: Ok.
1: Entonces, hay gente incluso que con la que estás de repente platicando y todavía no terminan ni de decirle la frase o decirle, ajá, alguna idea, y ya te contesto y tú dices, espérame, si
0: por ahí no iba.
1: Por ahí no iba, era, ajá, otra cosa la que te iba a decir o a comentar, ¿no? Entonces, por eso, si nos ponen la lámina para que lo puedan ver, van a ver que elección, incluso la puse, ajá, con palabras mayúsculas,
0: sí,
1: porque hoy lo que quiero que te lleves es que ahí radica justamente tu poder.
0: Por supuesto.
1: Sí, de hacer esa pausa y de elegir cómo vas a responder, porque, ajá, como comenté, las circunstancias muchas veces no tenemos control, no tenemos control sobre todo, pero sí podemos tener control sobre ciertas cosas, ¿verdad? Uh-huh. Pero lo que sí siempre está en control de nosotros es cómo vamos a responder, cómo vamos a reaccionar y sobre todo qué identidad. Por eso va ligado con el tema de la semana, ajá, pasada, porque tu identidad crea tu realidad.
0: Por supuesto.
1: ¿Desde qué identidad voy a tomar esa elección?
0: Uh-huh. Yo creo que esto es bien importante porque hay algo que nos está quedando pendiente. Uh-huh. No nos observamos. Siempre reaccionamos en base a ver quién tengo enfrente y tú que me miras y aquí te pues, bueno, y empezamos a engancharnos, pero a ver, respire y obsérvese. O sea, ¿por qué me estoy saliendo de control?
1: Sí, sobre todo, ¿quién me digo todos los días que soy? Eso es algo clave. ¿Quién soy, verdad? Porque eso que digo después, si yo constantemente me repito, ¿verdad? Que soy agresivo, o, uh-huh, que soy una persona que no confía.
0: O de mí
1: que
0: no se van a burlar.
1: O una frase muy común, yo si soy mecha corta, ¿para qué me invitan? Si ya
0: ¿para qué me picas y salto?
1: Entonces, uh-huh, eso está creando tu identidad, porque la estás refuerce y refuerce y refuerce día con día. Ahí es donde yo te invito a hacer ese stop, ¿verdad? Y a darte cuenta que dentro de ti existe el poder de elegir algo totalmente diferente y entonces crear una identidad nueva.
0: Así es.
1: Y desde ahí, bueno, tu experiencia pues va a

0: ser totalmente diferente.
1: Pero pues cada quien tiene que elegir. Así que yo por eso siempre les recomiendo, escriban. A lo mejor ahorita están escribiendo enojadas, tristes o con miedo. Se vale, pero más al ratito, más en la tarde o ya en la noche, vuelvo a leer, así, ¿qué cosas escribí? Esto no debe de ser. Bueno, ahora ya se está observando.
0: Así es.
1: Eso es muy importante. Y bueno, también los mensajitos que manda, de una revisada, que dices tú, habemos personas que escribimos y luego borramos, eso no lo va a mandar. Sí, porque ¿qué estoy diciendo? ¿O de qué se me está saliendo? ¿El enojo, la rabia, el miedo o el amor también?
0: Sí, porque cada situación o cada elección genera un pensamiento, ¿verdad? Va a generar forzosamente una emoción.
1: Así es. Muy bien. Bueno, pues entonces, ahora sí. Ay, aquí esta se me gustó. Ahorita la vamos a ver. Toda elección crea una dirección.
0: Así es. Y fíjate, Perito, la mayoría de la gente piensa que la vida se trata de tomar grandes decisiones. Y en realidad, la vida es de tomar o hacer elecciones con conciencia. Y lo vuelvo a repetir, como lo dije hace ratito, paso a paso, medida a medida, día tras día, ¿verdad? Vamos haciendo. Y voy a poner un ejemplo muy claro para que lo podamos esto comprender.
1: Sí.
0: ¿Cuánta gente, por ejemplo, al iniciar el año siempre nos ponemos o tomamos esas grandes decisiones de que nuestra vida va a ser un cambio en muchas áreas? Ya sea que sea en cuestión de relaciones, de salud y bienestar, de cuestiones financieras y demás, tomamos las grandes decisiones. Empezamos muy bien y después abandonamos. Y vamos a poner un caso muy clásico, que es que decimos que vamos a bajar de peso y entonces nos vamos al gimnasio, etcétera, etcétera. Ok. Esa es una gran decisión que tiene un peso, que a veces lo que hace es que empieza a ser como una carga emocional. Pero ¿qué pasa si yo elijo todos los días dar esos pequeños pasos? Y solo por hoy elijo ir al gimnasio.
1: Ándale.
0: Y al día siguiente, solo por hoy, elijo ya no tomarme ese refresco, ¿verdad? Que antes me tomaba. O voy eligiendo esas pequeñas cosas días con día. ¿Te das cuenta ahí, Pedrito, cómo no tiene todo ese peso?
1: Claro.
0: Y así es como tenemos ese poder de que lo que hoy estoy haciendo, porque todo es aquí y ahora, pueda ser distinto mañana.
1: Por supuesto, y eso es tener conciencia, ¿no? Estar en atención plena, en el aquí y en el ahora. O sea, ¿qué estoy haciendo? ¿Cómo me estoy sintiendo? Qué bonito, ¿verdad? Cuando llega a ese punto, porque luego hay gente que dice, híjole, me arrepiento, me aventé dos platos de menudo, pues sí, pero pues ya para qué piensa.
0: De hecho, lo mencionábamos ahorita, ¿no? Todos tenemos un termómetro interno, que sí o sí, que digo, de repente nos queramos autoengañar, eso es diferente.
1: Ándale.
0: Pero todos tenemos ese termómetro interno que nos va diciendo, a través de cómo nos vamos sintiendo con el cuerpo, si íbamos por buen camino o andábamos por otro lado, ¿verdad? Porque incluso cuando tú, por ejemplo, te enojas o algo, ¿cómo te sientes después? ¿Cómo sientes tu cuerpo?
1: Pues sí.
0: ¿Te duele la cabeza? ¿De repente
1: el estómago?
0: ¿Qué te está diciendo ahí tu mismo cuerpo? Te está dando las señales de que por ahí no era el camino.
1: Por ahí no era. Sí. Fíjense qué interesante. Entonces, toda elección crea una dirección. Lo que yo elijo me lleva hacia un camino, hacia una meta, y pues a lo mejor a donde vamos, pues no me está gustando, porque a lo mejor elegí mal.
0: Así es.
1: O elegí enojado.
0: Así es. De hecho, es una pregunta que me hacen mucho. ¿Cómo saber si voy por buen camino o no? Si lo que estoy eligiendo está bien o mal para mí. Yo siempre les digo, bueno, piensa si eso que tú estás eligiendo te acerca o te está alejando de esa vida que tú quieres experimentar. Esa es la respuesta. Si te está acercando a la vida que tú quieres, vas por buen camino. Pero si te está alejando, quiere decir que no es por ahí, ¿verdad?
1: Ok. Fíjate qué interesante. Entonces, podemos hacer diferentes elecciones, pero también tiene que ver hacia dónde va y cómo va.
0: Así es. Sí, sí. Eso es lo que hoy quiero que se lleven, Perito, que el poder siempre está ahí para ti. Y tú mencionaste algo. Una cosa muy importante y a la cual yo los invito de ahora en adelante, porque eso es lo que va a hacer que cada vez podamos crear más conciencia y podamos empezar a experimentar cosas distintas en nuestra vida, es autoobservarnos.
1: Así es. Bueno, y ahorita vamos a ver cómo nos vamos a autoobservar o, híjole, ya tomé esta decisión, pero me puedo arrepentir. Bueno, quédese con nosotros, nos vamos a ir un corte y volvemos. Esto es Abrazando la Vida.
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1: Para hoy esperamos un cielo mayormente soleado, 35 grados como máxima temperatura, y para esta noche la mínima desciende hasta los 24 grados, también con cielo despejado, con el viento soplando del sureste a 15 y 20 kilómetros por hora. Para el día de mañana, 35 como máxima, soleado, la mínima en los 24 grados y más caliente mientras se va acercando el fin de semana, máximas de los 37 grados en la sombra y la mínima de los 24 grados.
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1: Esta es la información. Gracias a la póliza de seguro de todas las unidades de la Policía Preventiva, se responderá a los daños provocados durante el choque que originó una patrulla el domingo en la avenida Román Cepeda. Así lo declaró el alcalde Jacobo Rodríguez. Y aunque aclaró que los agentes atendían un reporte sobre una supuesta riña en la colonia Tierra y Esperanza, estos se pasaron un semáforo en rojo y por ello es 100% su responsabilidad, por lo que incluso adelantó que serán sancionados. Por su parte, el comisario de la Policía Preventiva, Cruz Eliud Mercado, rechazó las versiones de que la patrulla no tenía la sirena abierta y aseguró que tanto el afectado como los tres oficiales fueron llevados a un hospital privado. Y a pesar de que en dicho percance hubo personas lesionadas, el caso no fue consignado ante el Ministerio Público de Asuntos Viales, según lo reconoció Rigoberto Raúl Rodríguez Ríos. Él es el delegado de la Fiscalía General del Estado. El gobernador Manolo Jiménez aseguró que se procederá contra buchoncillos y malandrines que agredieron y amenazaron a periodistas durante el pasado proceso electoral, violentando así la libertad de expresión en venganza por haber perdido las elecciones. Lo anterior luego de que el domingo 7 de junio, Día de la Libertad de Expresión, se ejercieron hechos de violencia contra el comunicador Sergio Albizu por la candidata a diputada local del Movimiento de Regeneración Nacional, Alejandra Salazar. Dijo que se tiene registro que durante la semana de cómputos, otras dos periodistas presentaron denuncias por parte de otra candidata de Morena y militantes del Partido del Trabajo que acompañaban a un diputado y excandidato afuera del Congreso. De los tres casos de ataques de perros a ciudadanos, el municipio exhortó a los dueños de animales, sobre todo perros, a que los mantengan dentro de sus propiedades o debidamente amarrados y en buenas condiciones. Jorge Alexis González, director de Imagen Urbana y Ecología, aseguró que quienes no respeten este ordenamiento se podrían hacer acreedores a multas económicas que ascienden hasta los 2,000 pesos. Debido a que aún no concluye el censo de las afectaciones por las inundaciones de la semana pasada, personal de Mejora Coahuila sigue recabando dicha información, aunque de manera preliminar ya se habla de más de 1,000 familias damnificadas. Esto lo informó el delegado de la Secretaría de Inclusión y Desarrollo Social, Marco Antonio Saldaña, quien comentó que se siguen recorriendo estos sectores para hacer entrega de kits de limpieza, despensas y sandías. Una brigada de voluntarios y paramédicos de la Cruz Roja Mexicana visitaron el fin de semana algunas colonias afectadas de las lluvias de la semana pasada para hacerles entrega de apoyos que lograron reunir en una colecta previa. El jefe de socorristas, Jesús Arreola, declaró lo anterior y dijo que estuvieron repartiendo una buena cantidad de productos de higiene personal, zapatos, pañales, ropa, además de que elaboraron algunos alimentos para niños y adultos. Tras reincorporarse como directora general del Bienestar Municipal, Mayra Rubí Rangel afirmó que buscaría llevar al Congreso de Estado todas sus propuestas legislativas, encomienda para la que dijo estar preparada, y aunque admitió que será complejo al tener mayoría el Partido Revolucionario Institucional, el PRI, indicó que buscará ponderar el diálogo y el consenso con todas las fracciones parlamentarias, lo cual ya aplicó cuando fue regidora. Por su parte, el alcalde Jacobo Rodríguez aseveró que Rangel Esquivel estará como directora interina de la dependencia hasta que asuma su curul en el poder legislativo, desde donde se desempeñaría como una legisladora libre. 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
2: Sí, pero vamos a ver, la pregunta es, ¿Desde dónde estás eligiendo?
3: ¡Ay, qué bonito! O sea, ¿estoy arriba, estoy abajo, estoy tirado o estoy sentado? ¿Estoy en el miedo, estoy en el enojo, estoy en el amor? ¿Desde dónde?
2: Así es. Uh-huh. Y de hecho, bueno, en lo que yo manejo, solo existen dos estados de conciencia.
3: O sea,
2: a nivel consciente, cuando hacemos consciente y vamos a tomar elecciones, solo lo podemos hacer o desde el miedo o desde el amor. Y generalmente en el miedo no tenemos libertad de elección, ¿sí?
3: Ándale.
2: ¿Por qué? Porque elegimos muchas veces por miedo a no perder algo.
3: O sea, estás condicionado.
2: Hay cierto condicionamiento y entonces tú tomas esa elección porque hay, no sé, a lo mejor este ejemplo. Uh-huh. A veces toleramos cosas, no sé, alguien que, una pareja que te golpea.
3: Ajá.
2: Y desde el miedo a no perderlo, a no estar o a que económicamente no tengas la estabilidad, uh-huh, tú eliges seguir al lado de esa,
3: okay,
2: de esa persona.
3: Elijo desde el miedo.
2: Y la mayoría de la gente así lo está haciendo, ¿no? Porque tiene miedo a fracasar, porque tiene miedo a ser rechazado, porque tiene miedo a no ser aceptado.
3: Sí, o a perder un estatus.
2: En un entorno, así, uh-huh, es. Y aquí la invitación es, porque siempre está ahí, eso es, lo vuelvo a hacer hincapié en, uh-huh, esta parte, siempre podemos elegir algo nuevo, siempre podemos elegir algo diferente.
3: Oh,
2: y
3: yeah,
2: entonces yo lo que invito es a elegir desde el amor.
3: Desde el amor.
2: Desde eso que a mí me genera paz, que a mí me genera certeza, que a mí me genera confianza. Y lo decía hace ratito, o sea, tu mismo cuerpo te va a ir indicando.
3: Ajá. Sí, y el cuerpo no miente.
2: Nunca.
3: Puede que la lengua diga una cosa, pero las tripas te están gritando otras.
2: Así es, uh-huh, siempre te va a estar hablando y te va a estar diciendo si vas por el buen camino o no. Y recuerda la pregunta que te dije hace rato, o más bien la respuesta: ¿cómo saber si estoy eligiendo correctamente?
3: Uh-huh.
2: Si eso me está acercando a lo que deseo o me está alejando de vivir esa,
3: okay,
2: vida que yo quiero experimentar y además a la que tengo derecho, ¿eh? O sea, me merezco, uh-huh, todos nos merecemos. Y de hecho yo tengo una frase, y más bien es una invitación que yo le hago a la comunidad, es: manifestemos juntos una vida plena, feliz, próspera y abundante.
3: Apréndaselo.
2: La repito, manifestemos juntos una vida plena, feliz, próspera y abundante. Lo que para mí sea plenitud, lo que para mí signifique felicidad, lo que para mí signifique prosperidad y lo que para mí signifique abundancia,
3: ajá,
2: ¿verdad?
3: Claro,
2: porque
3: claro,
2: no para todas las personas,
3: claro,
2: es lo mismo.
3: Sí, sí. Oye, pues fíjate, ya aprendí, porque para no meterme ahí, para no elegir desde el miedo, porque el miedo está condicionado y no hay libertad. Estás amarrado.
2: Uh-huh.
3: ¿Y cómo me puedo estar sintiendo cuando elijo desde el amor? Me da paz, calma, y el cuerpo lo va a sentir.
2: Certeza.
3: Hasta duermo a pata tirante cuando digo: ¡ay, qué padre elección hice!
2: Te sientes alegre, uh-huh, sientes como que se te quita un peso de encima.
3: A eso, te liberas.
2: Así es.
3: Te libera de la cadena.
2: Así.
3: Yo no sé cuántos años lleva cadena mental arrastrándolas, y espero que sean de usted nada más, porque hay gente que anda agarrando cadenas que ni son de ella. O de él.
2: Así es, así es.
3: Bueno, entonces, pues hay dos caminos y eso está claro: desde el miedo o el amor. ¿Usted ya sabe de dónde eligió?
2: Oh.
3: La pura cara me lo dice.
2: Así, ¿verdad? Es, ya con eso se van a dar una idea, van a decir. Pero bueno, recuerden que siempre está el poder de elegir nuevamente.
3: Ah, eso me encanta, ¿verdad? Porque, chihuahua, maestro, ¿por qué trajo esta terapeuta hasta ahorita? Me lo había traído hace 5 años. Pues sí, pues ya ve. Bueno, ahora vamos a ver otro puntito. Cada elección fortalece una identidad. ¿Cómo va aquí?
2: Sí, cada vez que nosotros estamos eligiendo, estamos reforzando esa identidad, ese yo soy, que
3: ándele,
2: me repito constantemente. Y justamente, uh-huh, todas esas pequeñas elecciones que hago día con día, que son esa historia que me cuento, y eso que creo que soy,
3: ajá,
2: eso es lo que crea lo que estoy viviendo en todos los días en mi experiencia,
3: claro,
2: de vida. Entonces, ¿qué tengo que hacer? Elegir una nueva identidad. Si ya sé que esa identidad no me está acercando a vivir la experiencia que yo quiero,
3: uh-huh,
2: tengo el poder de elegir una nueva identidad, ¿verdad? ¿Y cuál puede ser una nueva identidad? una persona, lo decíamos la vez pasada, ¿verdad? Uh-huh. Que de ahora en adelante yo me diga, yo soy una persona que tengo el poder de elegir, yo soy una persona que cada día adquiero mayor conciencia, uh-huh. Yo soy una persona alegre, yo soy una persona que ve lo positivo allá afuera. O sea, uh-huh. Todas esas cosas que sí nos podemos estar todos los días, y como se los dije, solo por hoy, hoy lo hacemos, mañana sí. Otra vez solo por hoy.
3: Así es, paso a pasito, sí, porque luego también no ande creyendo que, ay, ya llegué. Aguas con los que llegan muy rápido. Yo creo que es paso a pasito porque hay muchos aprendizajes. Estamos rodeados de sistemas de creencias, ¿sí? De tradiciones, de valores, de antivalores, bueno, de tantas cosas. Hay muchas cosas tóxicas también en el camino. Decir, esto no me conviene. Ahorita estábamos platicando, nosotros elegimos qué contenidos ver o consumir. Estos contenidos no. Estos libros ya no los quiero leer, ya los leí, no me dejaron nada bueno. Esta serie que estoy viendo me está poniendo muy mal, ¿verdad? Sí. O sea, elija.
2: Siempre es en quién me quiero convertir. ¿Quién elijo ser, verdad? Porque sí tenemos que ser responsables y saber que nosotros somos los creadores de nuestra realidad. Fíjate que cuando yo le digo eso a la gente, a veces lo sienten como una confrontación, porque dicen, oye, no. Sí. Sobre todo cuando pensamos en cosas difíciles que nos han sucedido en la vida,
3: sí,
2: la gente
3: sí,
2: dice, oye, ¿cómo me vas a decir que yo quise que esto me sucediera? Uh-huh. Pero es que muchas veces son inconscientes.
3: Eso. Inconscientemente voy caminando por un patrón que desconozco, pero como se dice en el rancho, la cabra tira al monte.
2: Así
3: o sea,
2: es.
3: Sin querer allá voy, pero ¿qué andas haciendo allá? No seas cabrita o cabrito.
2: Sí, porque también el entorno, que sí. De hecho se llama epigenética, ¿verdad? El sí. Entorno también influye en las elecciones que hacemos y en la identidad que creemos que
3: híjole,
2: tenemos.
3: Híjole, no, hombre. Verónica, qué bonito lo que estás mencionando, porque ahorita se me vino plin. Les mando un saludo y un abrazo a todas las chicas y los chicos que están saliendo de anexos. Porque salgo ya después de 6 meses, 8 meses, gordo, limpio y en paz. Pero el barrio me está esperando.
2: Así es.
3: Ahora sí yo tengo que elegir para dónde veo, para dónde me voy. Híjole, qué duro, pero es una realidad. Bueno, nos vamos a ir un corte, así que ya saben, nos ganchamos a otro tema. Es bien importante cuando yo salgo a un mundo que me está dando todas las oportunidades, pero yo soy el responsable de elegir. Bueno, nos vamos a un corte y volvemos. Esto es Abrazando la Vida.

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0: estamos aquí, oigan, nosotros aquí aprendiendo y aprendiendo, y sobre todo el tema que sigue, el puntito que sigue, pues es fundamental.
1: Así
0: es. Y vale más que aprendan, digo, no amenazo, advierto. Incluso ahorita ya, plin, se nos prendió algo. De ustedes depende, a ver, si ustedes nos llaman, nos mandan mensajitos, estamos pensando en hacer una conferencia, pues para que ya vean a nuestra amiga, a Verónica Totosaus, en vivo, le hagan las preguntas, porque ella también tiene próximos cursos y talleres, pero primero una conferencia para, vamos a acercarnos, vamos a ver, a escucharla en vivo. Así que llame y pida información sobre cuándo va a ser y el tema. No sabemos ni cuándo ni en dónde, pero va a ser. Ajá. Ya lo decretamos y ya lo elegimos.
1: Así es, ya está ahí.
0: Ya está. Bueno, ahora sí viene lo bueno, un ejercicio de conciencia. A ver, ¿cómo es esto?
1: Así es, todo lo que hacemos consciente podemos transformarlo. Okay, mientras no sea consciente, se nos va a seguir repitiendo una y otra vez, y no vamos a saber ni siquiera de dónde viene.
0: Okay.
1: Entonces, por eso aquí hay algo muy, muy importante. Cada vez que estemos experimentando una situación, que lo mencioné, las voy a recordar, porque son las áreas donde más temas tenemos, relaciones, cuestiones de dinero y cuestiones de salud y bienestar. Cada vez que se nos presenta una situación así, hay que hacer este ejercicio de conciencia, que es sentarme y decir, ¿qué estoy eligiendo pensar acerca de esta situación?
0: Okay.
1: ¿Sí? Si, por ejemplo, es un tema de cuestión de dinero, bueno, ¿qué estoy eligiendo pensar acerca de esta situación? Estoy eligiendo pensar que el dinero es muy difícil de obtener, que hay muy poco dinero, que solamente unos cuantos lo pueden.
0: O se me está acabando.
1: Sí, o no tengo suficiente, o no me lo merezco. O sea, esa historia que tú te estás contando constantemente acerca de esa área. ¿Por qué? Porque cuando hacemos ese ejercicio de conciencia, ahí luego nos podemos dar cuenta cuál es la identidad que estamos también eligiendo.
0: Ah, ok.
1: Entonces, si es una identidad donde yo me siento un ser carente, o donde yo me siento un ser que está en abundancia.
0: O me estoy acercando, me estoy alejando.
1: Lo que dijimos, Parito, ¿no? O sea, si esto que me está pasando me está acercando a la vida que yo deseo, ese es el camino. Si me está alejando, no es el camino. Y tan solo con contestarte esta pregunta es hacer un gran ejercicio. Porque además, eso que tú estás eligiendo pensar te va a conectar sí o sí con una emoción.
0: Ah, claro.
1: Entonces, si yo estoy pensando que el dinero es difícil de generar, que no hay suficiente, estoy en carencia. ¿Cómo se siente una persona en carencia? Con miedo.
0: Débil.
1: Intranquilo, débil, su energía se contrae en lugar de expandirse. Entonces,
0: me achico.
1: Exactamente. Entonces, por eso es la invitación a este ejercicio de conciencia. Cada vez que yo esté atravesando una situación que no me gusta, voy a hacer este ejercicio de conciencia, de saber qué estoy eligiendo pensar acerca de esa situación en específico.
0: Sí, porque fíjate, incluso puede haber un entorno que piense diferente a ti y que dices tú, pero es que yo elegí por aquí, me estoy acercando más a lo que quiero, ahí viene más prosperidad, más abundancia, más fortaleza, pero la gente te puede decir lo que quiera, pero la decisión es tuya.
1: Fíjate que yo le digo a la gente, cuando me dicen, es que no, muchas cosas, le digo, bueno, bien simple, fíngelo hasta que lo consigas. Eso que tú quieres, eso que tú dices, yo soy abundante, fíngelo. O sea, fíngelo hoy, fíngelo mañana, todos los días vete fijando cómo piensa la gente que ya está en esa situación, cómo siente la gente que está en esa situación, y lo podemos ver en historias, en series, en libros, en películas, busca temas sobre eso que tú quieres lograr.
0: Y créetelo.
1: Exactamente, créetelo hasta que sí o sí se convierta en tu realidad.
0: Fíjate, me acuerdo de una señora que yo le escribí unas frases en un post-y y me dijo, pues yo no creo en esto, pero nomás porque usted me lo da, lo voy a hacer. Pues ándale, y le funcionó.
1: Sí.
0: O sea, pues yo no la, pues lo voy a hacer, hazlo, porque tiene que haber un cambio.
1: Así es, y además, digo, lo dijimos la vez pasada también, si ya sabemos a dónde nos ha llevado, lo que hemos estado pensando y sintiendo a lo largo de nuestra vida y no nos gusta, ¿para qué queremos seguir en lo mismo? ¿Por qué no hacer ese cambio? A ver qué pasa, ¿verdad?
0: Sí. Fíjense, una cosa que nos dijo Verónica Totosau es que para donde yo veo, para allá voy.
1: Así
0: o sea,
1: es
0: tan, dirían los niños, está bien facilito.
1: Donde uno pone su energía, eso se va a expandir en su realidad, ¿sí o sí?
0: Ajá. Miren, simplemente usted, señora, ahí en casita, o los señores, su cuarto, habrá un área muy limpia y habrá otra menos limpia. ¿Para dónde ve más? Bueno, usted elige. Yo no sé si está viendo. Ay, yo veo la mesa limpia y los trastes lavados. Pero veo aquí el tiradero de garras y la cortina toda llena de telarañas. Usted elige. Pero también si va a ver para este lado, levántese y quite las telarañas. Tampoco se quede ahí.
1: No, y además, fíjate, Perito, que cuando nos enfocamos en una cosa, lo vas a estar observando todo el tiempo. Sí, si tú piensas que nadie te quiere, vas a observar, o sea, la misma vida, el mismo universo te va a estar trayendo personas y situaciones para que refuerces esa identidad.
0: Y hasta
1: esa
0: idea. El perro se le va a ir.
1: Así
0: y dices
1: es.
0: Tú, pero ¿por qué hasta el Blackie? Que, pues por eso, el Blackie ya anda ya en otro lado, pues si usted mira con ganas de no amar.
1: Es correcto, es correcto.
0: Híjole, no, pues por eso, la realidad es nuestro espejo, nos dijiste, ¿verdad?
1: Así es.
0: La semana pasada, o sea, ¿cómo me ve la gente, pues como usted se ve?
1: No hay otra. No podemos.
0: Y cuando la gente le dice, qué guapa, qué rico huele, qué bien se te ve esta ropa, o esto, y no diga, ay, no te estés burlando de mí, porque fíjate... Hasta hay personas que no se permiten eso.
1: Así es. Y fíjate que la gente que te dice esas cosas es porque justamente es lo que ven en sí mismas.
0: Ah.
1: Porque no podemos dar lo que, o sea, no podemos dar lo que no conocemos y lo que no tenemos,
0: sí.
1: ¿Verdad?
0: Ah, ya entendí. Ya entendí a una persona por ahí. Bueno, yo creo que muchas comprensiones están cayendo ahorita en nuestras mentes y vaya tomándolas. Si usted es una persona como yo, que necesitamos volver a ver el programa, pues lo mismo, revise otra vez todo el contenido. O sea, a ver, párale, regrésamele, ¿qué fue lo que dijo? Y también las imágenes que hemos estado anotando ahí en la pantalla, pues también tómele ahí una foto y aprenda. Y si quiere aprender más, pues mándenos un mensajito al centro de mensajes y decir, ¿cuándo va a ser la conferencia? ¿Dónde? Pues si ustedes ahora sí como dijo don Vicente Fernández, si ustedes aplauden, nosotros seguimos hablando, pero pues si ni aplauden, pues ¿para qué hablamos?
1: Así
0: que es una buena oportunidad, no importa que esté en Saltillo, la gente que esté en Cinco Manantiales, dice, no, hombre, estamos bien lejos. Nada está lejos, ¿sí? Todo está aquí, todo está ahora. Así que ponga el mensajito, ¿cuándo va a ser? Y luego ya nos podemos organizar, porque oyes, ya tenemos 40, 50 llamadas, entonces, pues ya hay que dar la conferencia.
1: Así
0: y
1: es.
0: Lo que viene, porque esto apenas empieza. Pues muy bien, yo creo que esto es un excelente ejercicio de conciencia. Y pues yo creo que terminamos con esta.
1: Así es. Esta es, para mí, esta es de verdad una idea muy, muy liberadora. Siempre tienes el poder de elegir nuevamente.
0: Ah, qué bonito. Sí, porque a lo mejor elegí mal o no en el tiempo adecuado. Ahora sí, siempre puedes elegir nuevamente.
1: Así es. Entonces, esto llévatelo hoy. Ese es el mensaje que quiero que te lleves el día de hoy, que siempre puedes elegir nuevamente, pero desde una identidad también diferente. Desde esa identidad que quieres expandir en tu vida. Así que recuerden que somos merecedores, recuerden que juntos podemos manifestar esa vida plena.
0: Así es.
1: Esa vida feliz, esa vida próspera y abundante.
0: Wow, no hombre, qué bárbara. No, nos dejas bastante tarea, pero bueno, es tarea que sí se puede realizar. Recuerden que todo esto, el mundo lo requiere. ¿sí? Y nosotros somos parte de este mundo, por lo tanto yo elijo hacia dónde ver. Yo ya me quedé ya bien hacia lo que me da fortaleza, lo que me da debilidad, a dónde ando.
1: Y además influimos, Pedrito, también, ¿sí? Porque cuando nosotros empezamos a transformar nuestra conciencia, el entorno también se empieza a transformar. Y empezamos a traer lo que está en esa misma sintonía en la que estamos nosotros.
0: Claro, qué bonito. Ahí les encargo mucho a las madres de familia, a los papás, sobre todo aquella gente que está cerca de niños, de adolescentes, de seres sintientes, ¿no? Uh-huh. Hasta las mascotas y las plantas sienten todo esto. Cuando alguien está generando luz, empieza todo a iluminarse. Sí, pero también hay que estar en constancia, porque luego también hay luces que se nos van apagando, ¿eh? Yo creo que hay personas que dicen, profe, yo vengo bien padre de la conferencia, pero llego a mi casa y se me apaga todo.
1: No, por eso la importancia de elegir lo que vemos todos los días, lo que escuchamos todos los días, lo que estamos sintiendo todos los días, porque uh-huh. además de esa manera nos sí. seguimos reprogramando, Pedrito. Así eso es algo muy importante.
0: Claro que
1: también.
0: Sí, es como el alimento diario. ¿De qué se alimenta? Su mente, su corazón, su alma espíritu. Y su energía y espíritu. Bueno, oye, pues muchísimas gracias.
1: No, Pedrito, gracias a ti.
0: Por... Voy a comprar otro cuaderno porque ya se me acabaron las hojas. Así que espero que ustedes también quédense con lo mejor y elijan lo que les haga sentir más fuerte y más cercano a lo que ustedes siempre soñó. Les agradecemos mucho su preferencia. Esto fue todo por hoy en Abrazando la Vida. Cuídense mucho y elija bien.

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1: En un día como hoy, pero de...
2: 23 de junio, 1962. El soundtrack de West Side Story llega al primer lugar. Pasó un total de 13 semanas en ese puesto en 7 ocasiones diferentes. My heart's devotion. 1984. Duran Duran llega al primer lugar con The Reflex. El primer número uno del grupo en los Estados Unidos era extraído de su

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por la gloria del amor. Ahí está de 1986. Esto a cargo de Peter Cetera en Back FM 100.9. ¿Cómo están? Buenos días. Son las 10:37 después de abrazar la vida. Ahora abrazamos la música. La música retro de tus tiempos, de los míos, de todos ustedes. Los old school tracks ya están aquí en Back FM ahora esta mañana con U2, Still in the 80s. Aquí está esto de 1983, se llama New Year's Day. Parte de los clásicos para escuchar en este playlist. Quédate con nosotros en esta hora y la siguiente porque tenemos buena música para ti. Siempre en compañía de Back FM.

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4: Para el día esperamos un cielo mayormente soleado, 35 grados como máxima temperatura, y para esta noche la mínima desciende hasta los 24 grados, también con cielo despejado, con el viento soplando del sureste a 15 y 20 kilómetros por hora. Para el día de mañana, 35 como máxima, soleado, la mínima en los 24 grados y más caliente mientras se va acercando el fin de semana, máximas de los 37 grados en la sombra y la mínima de los 24 grados.
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4: Esta es la información. Un cargamento de 30.5 kilogramos de cocaína con un valor en el mercado negro de unos $900,000 fue asegurado por parte de diputados del sheriff del Merrick County durante una inspección a un vehículo en la carretera 57. Este incidente se presentó durante el fin de semana antes del checkpoint de la patrulla fronteriza, cuando los agentes encontraron una unidad Kia Sorento con placas de Coahuila conducida por Jesús Ernesto Lozano Ortiz, de 47 años. La detención se debió a que se detectaron anomalías en el registro, así como polarizado no permitido, pero tras realizar una revisión detallada al vehículo, se encontró este narcótico y se detuvo al conductor originario de Palau, en Coahuila. Luis Guillermo González Domínguez, de 52 años, originario de la ciudad de Monclova, pero residente en Piedras Negras, fue identificada la persona encontrada sin vida el pasado viernes en la colonia Villa Campestre. Lo anterior fue confirmado por el delegado de la Fiscalía del Estado, Rigoberto Raúl Rodríguez, quien agregó que los hechos se presentaron en la calle Robles 480 del mencionado sector. Con traumatismo craneoencefálico resultó un pequeño niño de apenas 6 añitos de edad, luego de caer junto con su padre de una cuatrimoto que conducían en una brecha contigua al río Bravo. En hechos ocurridos en el rancho El Pato, el incidente se presentó el domingo en la celebración del Día del Padre, por lo que el menor fue llevado de urgencia al Hospital del Seguro Social, siendo el segundo suceso grave en ese lugar tras la muerte de un paseante hace apenas un par de semanas. El municipio ya está investigando el incidente en el que integrantes de 2 equipos de fútbol protagonizaron una riña campal en el campo de la colonia Ramón Bravo para definir si serán expulsados definitivamente, según lo aseguró el alcalde Jacobo Rodríguez. Él señaló que se trata de los equipos Triple G y la Nueva Americana, pertenecientes a la Liga del Instituto Mexicano del Seguro Social, por lo que, de confirmarse que el campo es propiedad del municipio, se aplicaría dicha sanción de carácter definitivo. Casos por separado, elementos de la AIC, la Agencia de Investigación Criminal, complementaron 4 mandamientos judiciales en contra de igual número de personas de diferentes delitos. Así lo indicó el delegado de la Fiscalía del Estado, Rigoberto Raúl Rodríguez Ríos, quien dijo que Enrique N., de 27 años, fue detenido por el delito de violencia familiar y quedó en presentación periódica, mientras que Julio César N., de 41 años, quedó por el delito de posesión de narcóticos. De la misma manera, se arrestó a Juan Armando N., de 44 años, por el motivo de lesiones graves en hechos ocurridos en el municipio de Hidalgo, y también Juan Antonio N., de 40 años, por lesiones levísimas calificadas cometidas en la ciudad de Nava. Oficiales del Departamento de Policía de Eagle Pass detuvieron a un par de ladrones, quienes minutos antes habían sido reportados por una familia de haber robado al interior de un domicilio ubicado en el sector Loma Bonita. El robo ocurrió el pasado sábado y, de acuerdo al testigo, los hombres cargaban una pickup tipo Nissan 2005 con un par de neumáticos, aparatos de aire acondicionado, botes de pintura y un banco de pesas sustraídos de esta vivienda. Por agredir a golpes a su propia novia, Santiago Guajardo, de 28 años, tuvo que ser asegurado por 2 testigos de los hechos, quienes lo entregaron directamente hasta los agentes del sheriff del Maverick County. Así lo informó el alguacil Tom Schmerber, quien detalló que los hechos ocurrieron el pasado viernes en un área del sector Chulavista, en las calles Álamo y Las Moras, luego de que la joven se negara a subir con él a su carro y este descendió de la unidad y comenzó a agredirla. Esta ha sido una producción para Radio Zócalo Noticias. Le ha informado Miguel Ángel Pérez Ruiz.
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1: 1986, presentando a Queen, God Save the Queen. En Back FM, tiempo otra vez, ¿cómo estás? 11 y 9 minutos. La segunda hora con lo mejor de la programación retro. Los oldies que te gustan, los clásicos que nunca pasan de moda día y noche, aquí en el 100.9 ahora con R.E.M. y

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1: En un día como hoy, pero de
2: 23 de junio,
3: 1962. El soundtrack de West Side Story llega al primer lugar. Pasó un total de 13 semanas en ese puesto en 7 ocasiones diferentes. My heart's devotion. 1984. Duran Duran llega al primer lugar con The Reflex. El primer número uno del grupo en los Estados Unidos era extraído de su tercer álbum, Seven and the Ragged Tiger.
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Aquí está Depeche Mode presentando esto del 2002, por ahí más o menos, de la música del nuevo milenio, Precious. Ah, My Precious. Back FM 100.9 a 17 minutos solamente para que nos den las 12. Al ratito llega Anto Amaro para que la escuches con toda su música, hora tras hora. Lo mejor para recordar ahora con esto de 1986 son los Milli Vanillis, bailando, porque cantando no, bailando sí. Aquí está

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1: En Radio Zócalo son las 12 del día. Es la hora del Ángelus. El ángel del Señor anunció a María y concibió por obra del Espíritu Santo.
2: He aquí la esclava del Señor. Hágase en mí según tu palabra.
1: Y el Verbo se hizo carne y habitó entre nosotros. 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
1: Para hoy esperamos un cielo mayormente soleado, 35 grados como máxima temperatura, y para esta noche la mínima desciende hasta los 24 grados, también con cielo despejado, con el viento soplando del sureste a 15 y 20 kilómetros por hora. Para el día de mañana, 35 como máxima, soleado, la mínima en los 24 grados y más caliente mientras se va acercando el fin de semana, máximas de los 37 grados en la sombra y la mínima de los 24 grados.
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0: Esta es la información. Gracias a la póliza de seguro de todas las unidades de la Policía Preventiva, se responderá a los daños provocados durante el choque que originó una patrulla el domingo en la avenida Román Cepeda. Así lo declaró el alcalde Jacobo Rodríguez. Y aunque aclaró que los agentes atendían un reporte sobre una supuesta riña en la colonia Tierra y Esperanza, estos se pasaron un semáforo en rojo y por ello es 100% su responsabilidad, por lo que incluso adelantó que serán sancionados. Por su parte, el comisario de la Policía Preventiva Cruz Elius Mercado rechazó las versiones de que la patrulla no tenía la sirena abierta y aseguró que tanto el afectado como los tres oficiales fueron llevados a un hospital privado. Y a pesar de que en dicho percance hubo personas lesionadas, el caso no fue consignado ante el Ministerio Público de Asuntos Viales, según lo reconoció Rigoberto Raúl Rodríguez Ríos. Él es el delegado de la Fiscalía General del Estado. El gobernador Manolo Jiménez aseguró que se procederá contra buchoncillos y malandrines que agredieron y amenazaron a periodistas durante el pasado proceso electoral, violentando así la libertad de expresión en venganza por haber perdido las elecciones. Lo anterior luego de que el domingo 7 de junio, Día de la Libertad de Expresión, se ejercieron hechos de violencia contra el comunicador Sergio Albizu por la candidata a diputada local del Movimiento de Regeneración Nacional, Alejandra Salazar. Dijo que se tiene registro que durante la semana de cómputos, otras dos periodistas presentaron denuncias por parte de otra candidata de Morena y militantes del Partido del Trabajo que acompañaban a un diputado y excandidato afuera del Congreso. Luego de los tres casos de ataques de perros a ciudadanos, el municipio exhortó a los dueños de animales, sobre todo perros, a que los mantengan dentro de sus propiedades o debidamente amarrados y en buenas condiciones. Jorge Alexis González, director de Imagen Urbana y Ecología, aseguró que quienes no respeten este ordenamiento se podrían hacer acreedores a multas económicas que ascienden hasta los 2,000 pesos. Debido a que aún no concluye el censo de las afectaciones por las inundaciones de la semana pasada, personal de Mejora Coahuila sigue recabando dicha información, aunque de manera preliminar ya se habla de más de 1,000 familias damnificadas. Esto lo informó el delegado de la Secretaría de Inclusión y Desarrollo Social, Marco Antonio Saldaña, quien comentó que se siguen recorriendo estos sectores para hacer entrega de kits de limpieza, despensas y sandías. Una brigada de voluntarios y paramédicos de la Cruz Roja Mexicana visitaron el fin de semana algunas colonias afectadas de las lluvias de la semana pasada para hacerles entrega de apoyos que lograron reunir en una colecta previa. El jefe de socorristas, Jesús Arreola, declaró lo anterior y dijo que estuvieron repartiendo una buena cantidad de productos de higiene personal, zapatos, pañales, ropa, además de que elaboraron algunos alimentos para niños y adultos. Tras reincorporarse como directora general del Bienestar Municipal, Mayra Rubí Rangel afirmó que buscaría llevar al Congreso de Estado todas sus propuestas legislativas, encomienda para la que dijo estar preparada, y aunque admitió que será complejo al tener mayoría el Partido Revolucionario Institucional, el PRI, indicó que buscará ponderar el diálogo y el consenso con todas las fracciones parlamentarias, lo cual ya aplicó cuando fue regidora. Por su parte, el alcalde Jacobo Rodríguez aseveró que Rangel Esquivel estará como directora interina de la dependencia hasta que asuma su curul en el poder legislativo, desde donde se desempeñaría como una legisladora libre. Esta ha sido una producción para Radio Zócalo Noticias. Le ha informado Miguel Ángel Pérez Ruiz.
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7:10. Excelente tarde de este delicioso martes. Y vamos a decirle delicioso porque, oigan, yo creo que sí hay una temperatura bastante agradable. No está como otros días y esperemos que así nos dure un ratito. No sé si traigo por ahí el termostato medio equivocado, desarreglado, porque por acá nos marca una sensación térmica de 39 grados Celsius. Se me hace que sí subió el problema. El cielo nos marca mayormente soleado y mis backers aún sin probabilidades de lluvia, calidad del aire mala, pero bueno, gracias a Dios que no nos va a llover más, al menos no el día de hoy. Oigan, bienvenidos sean todos ustedes, mi nombre es Anto, yo te voy a estar acompañando hasta las 3 de la tarde, así que el tiempo que tenemos juntos hemos de disfrutarlo.

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12:35. Oigan, traemos toda la vibra el día de hoy. ¿Y qué vamos a hacer? La vamos a alimentar nada más. Vamos a escuchar a R. Kelly con el tema Ignition. Y oigan, déjenme decirles una cosa. Por el momento estamos fuera del WhatsApp, así que no nos vayan a mandar mensajitos. Lo que sí pueden hacer es ir por allá en las redes sociales, sobre todo en Facebook, ¿eh? Mándenme mensajitos si quieren escuchar algo en especial. Yo sé que sí lo saben usar. Mándenme un mensajito con lo que quieran disfrutar y pronto estaremos.

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1: En un día como hoy, pero de...
2: 23 de junio.
3: 1962. El soundtrack de West Side Story llega al primer lugar. Pasó un total de 13 semanas en ese puesto en 7 ocasiones diferentes. My heart's devotion. 1984. Duran Duran llega al primer lugar con The Reflex. El primer número uno del grupo en los Estados Unidos era extraído de su

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vamos para que sea la una y después de escuchar a Dizzle Park con Just Steps Behind, vamos a escuchar a Homer Jones. Este increíble tema lleva como nombre Everlasting Love. Que lo disfrutes muchísimo, es de los favoritos de la casa, así que así será. Mándame mensajito vía Facebook. Por allá estaremos leyendo las complacencias. Back FM, si no, si ya me tienes agregada en redes sociales, mándame en mis redes sociales, Santo Mar.

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Oigan, pues 5 minutitos. 5 minutitos, ya me escuché yo a mí misma. Ya 4. Oigan, 4 minutos para que sean la 1 de la tarde. Y después de haber escuchado lo bueno del reggae con Big Monsen, con Baby I Love You Way, vamos a despedirnos de esta hora nada más. La hora nada más. Vamos a escuchar a Hanson con Emblem. Y continuamos con el espacio que tú y yo podemos compartir esta tarde del martes.

0: Es la una de la tarde. Te invitamos a rezar un Ave María por la paz del mundo y nuestras familias.
1: Dios te salve María, llena eres de gracia, el Señor está contigo. Bendita eres entre todas las mujeres y bendito es el fruto de tu vientre Jesús. Santa María, Madre de Dios, ruega por nosotros los pecadores, ahora y en la hora de nuestra muerte. Amén.
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1: Para hoy esperamos un cielo mayormente soleado, 35 grados como máxima temperatura, y para esta noche la mínima desciende hasta los 24 grados, también con cielo despejado, con el viento soplando del sureste a 15 y 20 kilómetros por hora. Para el día de mañana, 35 como máxima, soleado, la mínima en los 24 grados y más caliente mientras se va acercando el fin de semana, máximas de los 37 grados en la sombra y la mínima de los 24 grados. 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
1: Esta es la información. Un cargamento de 30.5 kilogramos de cocaína con un valor en el mercado negro de unos $900,000 fue asegurado por parte de diputados del sheriff del Marin County durante una inspección a un vehículo en la carretera 57. Este incidente se presentó durante el fin de semana antes del checkpoint de la patrulla fronteriza cuando los agentes encontraron una unidad Kia Sorento con placas de Coahuila conducida por Jesús Ernesto Lozano Ortiz de 47 años. La detención se debió a que se detectaron anomalías en el registro, así como polarizado no permitido, pero tras realizar una revisión detallada al vehículo, se encontró este narcótico y se detuvo al conductor originario de Palau, en Coahuila. Luis Guillermo González Domínguez, de 52 años, originario de la ciudad de Monclova, pero residente en Piedras Negras, fue identificada la persona encontrada sin vida el pasado viernes en la colonia Villa Campestre. Lo anterior fue confirmado por el delegado de la Fiscalía del Estado, Rigoberto Raúl Rodríguez, quien agregó que los hechos se presentaron en la calle Robles 480 del mencionado sector. Con traumatismo craneoencefálico resultó un pequeño niño de apenas 6 añitos de edad, luego de caer junto con su padre de una cuatrimoto que conducían en una brecha contigua al río Bravo. En hechos ocurridos en el rancho El Pato, el incidente se presentó el domingo en la celebración del Día del Padre, por lo que el menor fue llevado de urgencia al Hospital del Seguro Social, siendo el segundo suceso grave en ese lugar tras la muerte de un paciente hace apenas un par de semanas. El municipio ya está investigando el incidente en el que integrantes de 2 equipos de fútbol protagonizaron una riña campal en el campo de la colonia Ramón Bravo para definir si serán expulsados definitivamente, según lo aseguró el alcalde Jacobo Rodríguez. Él señaló que se trata de los equipos Triple G y la Nueva Americana, pertenecientes a la Liga del Instituto Mexicano del Seguro Social, por lo que de confirmarse que el campo es propiedad del municipio, se aplicaría dicha sanción de carácter definitivo. Casos por separado, elementos de la AIC, la Agencia de Investigación Criminal, complementaron 4 mandamientos judiciales en contra de igual número de personas de diferentes delitos. Así lo indicó el delegado de la Fiscalía del Estado, Rigoberto Raúl Rodríguez Ríos, quien dijo que Enrique N., de 27 años, fue detenido por el delito de violencia familiar y quedó en presentación periódica, mientras que Julio César N., de 41 años, quedó por el delito de posesión de narcóticos. De la misma manera, se arrestó a Juan Armando N., de 44 años por el motivo de lesiones graves en hechos ocurridos en el municipio de Hidalgo, y también Juan Antonio N., de 40 años, por lesiones levísimas calificadas cometidas en la ciudad de Nava. Oficiales del Departamento de Policía de Eagle Pass detuvieron a un par de ladrones, quienes minutos antes habían sido reportados por una familia de haber robado al interior de un domicilio ubicado en el sector Loma Bonita. El robo ocurrió el pasado sábado y, de acuerdo al testigo, los hombres cargaban una pickup tipo Nissan 2005 con un par de neumáticos, aparatos de aire acondicionado, botes de pintura y un banco de pesas sustraídos de esta vivienda. Por agredir a golpes a su propia novia, Santiago Guajardo, de 28 años, tuvo que ser asegurado por 2 testigos de los hechos, quienes lo entregaron directamente hasta los agentes del sheriff del Maverick County. Así lo informó el alguacil Tom Schmerber, quien detalló que los hechos ocurrieron el pasado viernes en un área del sector Chulavista, en las calles Álamo y Las Moras, luego de que la joven se negara a subir con él a su carro y este descendió de la unidad y comenzó a agredirla. Esta ha sido una producción para Radio Zócalo Noticias. Le ha informado Miguel Ángel Pérez Ruiz.
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tarde con 11 minutos, una energía extrema, así como nos caracterizan los chavorrucos. Con la energía extrema que ya el cuerpo nos dice, yo no puedo dormir después de las 7 de la mañana, ya despiértate, esa es la energía loca que traemos. Esa energía de va a llover y ya me dolió la espalda. Esa energía traemos. Y ya no hablamos mal porque nos empezamos a poner tristes. Vamos a escuchar a Whitney Houston. Estoy ya como nombre I am every woman. Y claro, que disfrutes muchísimo de este tema. Yo te voy a estar acompañando hasta las 3. Así que el tiempo que vamos a compartir también hemos de disfrutarlo.

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39 minutos. Acabas de escuchar a Armand Van Halen y Van Kers. Ya les dije yo, es la energía que traemos el día de hoy. Es el vibe muy puro y muy exacto. Vamos a escuchar a Amy Holman. Esto lleva como nombre de Season Fire. Después de esto nos vamos a un pequeño corte comercial, pero continuamos con muchos más clásicos para ti.

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1: En un día como hoy, pero de
2: 23 de
3: junio, 1962. El soundtrack de West Side Story llega al primer lugar. Pasó un total de 13 semanas en ese puesto en 7 ocasiones diferentes. Duran Duran llega al primer lugar con The Reflex. El primer número uno del grupo en los Estados Unidos era extraído de su tercer álbum, Seven and the Ragged Tiger.
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Oigan, 5 minutos para que sean ya las 2 de la tarde. Se nos está yendo súper rápido este martes. Acabamos de escuchar I Touch Myself. Y algo que hay que comentar es que los voy a invitar a que, si ustedes quieren escuchar algo en especial, no nos vayan a mandar mensaje al WhatsApp. No nos vayan a mandar mensajito al WhatsApp, pero sí pueden mandarnos por allí, redes sociales, Facebook, Instagram. Nos encuentran como Bagger FM. O en mis redes personales también puedes mandar un mensajito mientras yo esté aquí presente. En el mío me encuentras como Antomar Otante en Facebook.

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1: Para hoy esperamos un cielo mayormente soleado, 35 grados como máxima temperatura, y para esta noche la mínima desciende hasta los 24 grados, también con cielo despejado, con el viento soplando del sureste a 15 y 20 kilómetros por hora. Para el día de mañana, 35 como máxima, soleado, la mínima en los 24 grados y más caliente mientras se va acercando el fin de semana, máximas de los 37 grados en la sombra y la mínima de los 24 grados.
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1: Esta es la información. Gracias a la póliza de seguro de todas las unidades de la Policía Preventiva, se responderá a los daños provocados durante el choque que originó una patrulla el domingo en la avenida Román Cepeda. Así lo declaró el alcalde Jacobo Rodríguez. Y aunque aclaró que los agentes atendían un reporte sobre una supuesta riña en la colonia Tierra y Esperanza, estos se pasaron un semáforo en rojo y por ello es 100% su responsabilidad, por lo que incluso adelantó que serán sancionados. Por su parte, el comisario de la Policía Preventiva, Cruz Elius Mercado, rechazó las versiones de que la patrulla no tenía la sirena abierta y aseguró que tanto el afectado como los tres oficiales fueron llevados a un hospital privado. Y a pesar de que en dicho percance hubo personas lesionadas, el caso no fue consignado ante el Ministerio Público de Asuntos Viales, según lo reconoció Rigoberto Raúl Rodríguez Ríos. Él es el delegado de la Fiscalía General del Estado. El gobernador Manolo Jiménez aseguró que se procederá contra buchoncillos y malandrines que agredieron y amenazaron a periodistas durante el pasado proceso electoral, violentando así la libertad de expresión en venganza por haber perdido las elecciones. Lo anterior luego de que el domingo 7 de junio, Día de la Libertad de Expresión, se ejercieron hechos de violencia contra el comunicador Sergio Albizu por la candidata a diputada local del Movimiento de Regeneración Nacional, Alejandra Salazar. Dijo que se tiene registro que durante la semana de cómputos, otras dos periodistas presentaron denuncias por parte de otra candidata de Morena y militantes del Partido del Trabajo que acompañaban a un diputado y excandidato afuera del Congreso. De los tres casos de ataques de perros a ciudadanos, el municipio exhortó a los dueños de animales, sobre todo perros, a que los mantengan dentro de sus propiedades o debidamente amarrados y en buenas condiciones. Jorge Alexis González, director de Imagen Urbana y Ecología, aseguró que quienes no respeten este ordenamiento se podrían hacer acreedores a multas económicas que ascienden hasta los 2,000 pesos. Debido a que aún no concluye el censo de las afectaciones por las inundaciones de la semana pasada, personal de Mejora Coahuila sigue recabando dicha información, aunque de manera preliminar ya se habla de más de 1,000 familias damnificadas. Esto lo informó el delegado de la Secretaría de Inclusión y Desarrollo Social, Marco Antonio Saldaña, quien comentó que se siguen recorriendo estos sectores para hacer entrega de kits de limpieza, despensas y sandías. Una brigada de voluntarios y paramédicos de la Cruz Roja Mexicana visitaron el fin de semana algunas colonias afectadas de las lluvias de la semana pasada para hacerles entrega de apoyos que lograron reunir en una colecta previa. El jefe de socorristas, Jesús Arreola, declaró lo anterior y dijo que estuvieron repartiendo una buena cantidad de productos de higiene personal, zapatos, pañales, ropa, además de que elaboraron algunos alimentos para niños y adultos. Tras reincorporarse como directora general del Bienestar Municipal, Mayra Rubí Rangel afirmó que buscaría llevar al Congreso de Estado todas sus propuestas legislativas, encomienda para la que dijo estar preparada, y aunque admitió que será complejo al tener mayoría el Partido Revolucionario Institucional, el PRI, indicó que buscará ponderar el diálogo y el consenso con todas las fracciones parlamentarias, lo cual ya aplicó cuando fue regidora. Por su parte, el alcalde Jacobo Rodríguez aseveró que Rangel Esquivel estará como director interina de la dependencia hasta que asuma su curul en el poder legislativo, desde donde se desempeñaría como una legisladora libre. Esta ha sido una producción para Radio Zócalo Noticias. Le ha informado Miguel Ángel Pérez Ruiz.
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Hola, hola, excelente tarde de este maravilloso martes, 2:11. Yo te voy a estar acompañando una hora más de esta grandiosa tarde, la primera parte del día en que yo te acompaño. Acabas de escuchar Tonight, así le damos la bienvenida, vamos a ver qué onda con la vibra y espero que le hayamos dado on point. Y si no, vamos a encontrarlo. Si tú quieres escuchar algo en especial en esta tarde del martes, tú dices, Santo, eso no es lo que yo quiero escuchar en este momento, este es mi mood del día, mándamelo, mándame tu mensajito. Recuerden que por el momento solamente estamos disponibles vía Facebook, que ya nos encuentras como Back FM, o en mis redes personales. Mientras yo esté presente, también me puedes mandar mensajito, Facebook, Instagram, TikTok, donde tú quieras, me encuentras como Anto Amaro, mándame tu mensaje, yo lo voy a estar esperando. Oigan, tenemos en este momento prácticamente 40 grados en sensación térmica, así que pues hay que mantener, extremar también nuestras precauciones, hidratarnos muy bien y por favor nunca se olviden del

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8:35, James Brown es lo que sonaba en la casa de los chavorrucos. Momento de disfrutar, pero de Audioslave. Esto ya como nombre de canciones, que lo disfrutes muchísimo. No me le cambies, todavía nos acompañamos 30 minutos más.

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1: En un día como hoy, pero de
2: 23 de
3: junio, 1962. El soundtrack de West Side Story llega al primer lugar. Pasó un total de 13 semanas en ese puesto en 7 ocasiones diferentes. My heart's devotion. 1984. Duran Duran llega al primer lugar con The Reflex. El primer número uno del grupo en los Estados Unidos era extraído de su tercer álbum, Seven and the Ragged Tiger.
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Bueno, 5 minutos para que sean o marquen ya las 3 de la tarde. Fue un placer para mí haberlos acompañado en esta mi primera parte del día. Recuerda que nos escuchamos en punto de las 8 de la noche, así que tenemos una cita, no le vayas a cambiar y continúa disfrutando de los clásicos.

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1: Para el día de hoy esperamos un cielo mayormente soleado, 35 grados como máxima temperatura, y para esta noche la mínima desciende hasta los 24 grados, también con cielo despejado, con el viento soplando del sureste a 15 y 20 kilómetros por hora. Para el día de mañana, 35 como máxima, soleado, la mínima en los 24 grados y más caliente mientras se va acercando el fin de semana, máximas de los 37 grados en la sombra y la mínima de los 24 grados.
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1: Esta es la información. Un cargamento de 30.5 kilogramos de cocaína con un valor en el mercado negro de unos $900,000 fue asegurado por parte de diputados del sheriff del Merrick County durante una inspección a un vehículo en la carretera 57. Este incidente se presentó durante el fin de semana antes del checkpoint de la patrulla fronteriza, cuando los agentes encontraron una unidad Kia Sorento con placas de Coahuila conducida por Jesús Ernesto Lozano Ortiz, de 47 años. La detención se debió a que se detectaron anomalías en el registro, así como polarizado no permitido, pero tras realizar una revisión detallada al vehículo, se encontró este narcótico y se detuvo al conductor originario de Palau, en Coahuila. Luis Guillermo González Domínguez, de 52 años, originario de la ciudad de Monclova, pero residente en Piedras Negras, fue identificada la persona encontrada sin vida el pasado viernes en la colonia Villa Campestre. Lo anterior fue confirmado por el delegado de la Fiscalía del Estado, Rigoberto Raúl Rodríguez, quien agregó que los hechos se presentaron en la calle Robles 480 del mencionado sector. Un traumatismo cráneoencefálico resultó un pequeño niño de apenas 6 añitos de edad, luego de caer junto con su padre de una cuatrimoto que conducían en una brecha contigua al río Bravo. En hechos ocurridos en el rancho El Pato, el incidente se presentó el domingo en la celebración del Día del Padre, por lo que el menor fue llevado de urgencia al Hospital del Seguro Social, siendo el segundo suceso grave en ese lugar tras la muerte de un paseante hace apenas un par de semanas. El municipio ya está investigando el incidente en el que integrantes de 2 equipos de fútbol protagonizaron una riña campal en el campo de la colonia Ramón Bravo para definir si serán expulsados definitivamente, según lo aseguró el alcalde Jacobo Rodríguez. Él señaló que se trata de los equipos Triple G y la Nueva Americana, pertenecientes a la Liga del Instituto Mexicano del Seguro Social, por lo que, de confirmarse que el campo es propiedad del municipio, se aplicaría dicha sanción de carácter definitivo. Casos por separado, elementos de la AIC, la Agencia de Investigación Criminal, cumplimentaron 4 mandamientos judiciales en contra de igual número de personas de diferentes delitos. Así lo indicó el delegado de la Fiscalía del Estado, Rigoberto Raúl Rodríguez Ríos, quien dijo que Enrique N., de 27 años, fue detenido por el delito de violencia familiar y quedó en presentación periódica, mientras que Julio César N., de 41 años, quedó por el delito de posesión de narcóticos. De la misma manera, se arrestó a Juan Armando N., de 44 años, por el motivo de lesiones graves en hechos ocurridos en el municipio de Hidalgo, y también Juan Antonio N., de 40 años, por lesiones levísimas calificadas cometidas en la ciudad de Nava. Oficiales del Departamento de Policía de Eagle Pass detuvieron a un par de ladrones, quienes minutos antes habían sido reportados por una familia de haber robado al interior de un domicilio ubicado en el sector Loma Bonita. El robo ocurrió el pasado sábado y, de acuerdo al testigo, los hombres cargaban una pickup tipo Nissan 2005 con un par de neumáticos, aparatos de aire acondicionado, botes de pintura y un banco de pesas sustraídos de esta vivienda. Por agredir a golpes a su propia novia, Santiago Guajardo, de 28 años, tuvo que ser asegurado por 2 testigos de los hechos, quienes lo entregaron directamente hasta los agentes del sheriff del Maverick County. Así lo informó el alguacil Tom Schmerber, quien detalló que los hechos ocurrieron el pasado viernes en un área del sector Chulavista, en las calles Álamo y Las Moras, luego de que la joven se negara a subir con él a su carro y este descendió de la unidad y comenzó a agredirla. Esta ha sido una producción para Radio Zócalo Noticias. Le ha informado Miguel Ángel Pérez Ruiz.
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este preciso momento, las 3 de la tarde con 14 minutos. 3 de la tarde, 14 minutos, racita. Yo soy Frida González, siempre un placer, un gusto estar con ustedes y acompañarlos desde esta estación, desde la cabina de Pac FM, hoy en los martes de deportes. Y pues ya lo sabes, ¿de qué más vamos a hablar que del mundial? ¿De qué más? Así que quédate conmigo que en unos momentos más iniciaremos con toda la información. Vámonos por mientras con más música. Continúa a través de esta estación, la mejor estación retro de la ciudad. Estamos hablando de Back FM.

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1: En un día como hoy, pero de
2: 23 de junio.
3: 1962. El soundtrack de West Side Story llega al primer lugar. Pasó un total de 13 semanas en ese puesto en 7 ocasiones diferentes. My heart's devotion. 1984. Duran Duran llega al primer lugar con The Reflex. El primer número uno del grupo en los Estados Unidos era extraído de su tercer

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en este preciso momento, las 3:44. 3:44. Pues bueno, fíjense, el día de hoy hasta estos momentos se llevaron varios juegos del Mundial. Uno de ellos es el de Portugal contra Uzbekistán, en el cual Portugal pues goleó a este equipo 5-0. Se está llevando a cabo el juego entre Inglaterra y Ghana. En el minuto 44-21 van 0-0. El día de hoy también juega Panamá contra Croacia, Colombia contra República Democrática del Congo, y mañana juega Suiza contra Canadá, Bosnia contra Qatar, Escocia contra Brasil y Marruecos contra Haití. También juega, creo que México contra contra Chequia. Sí. Miren, aquí en lo que me dice, pues México hasta estos momentos ha ganado sus dos primeros partidos, 2-0 contra Sudáfrica y 1-0 contra Corea del Sur. Ya tiene prácticamente amarrado el pase a su siguiente juego, que es contra Chequia. Y pues bueno, también van fuertes Argentina, Francia, Alemania, Estados Unidos, Países Bajos y Portugal. Ahorita sigue la fase de grupos y ya mañana hay partidos importantes como el de Brasil contra Escocia, Marruecos contra Haití y Canadá contra Suiza. México juega el día de mañana, 24 de junio a las 8 p.m. hora de aquí de la ciudad de Piedras Negras. ¿A dónde vamos a ir a verlo, hombre? ¿A dónde?

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5: El pronóstico del tiempo indica para esta noche una temperatura mínima en los 24 grados centígrados, con cielos que estarán mayormente despejados, además de un viento proveniente del sureste entre los 15 a los 20 kilómetros por hora. Para mañana miércoles, mitad de semana, una máxima en los 36 grados centígrados, un día que estará totalmente soleado, y ya para la noche, la mínima descendería hasta los 24 grados Celsius, con condiciones de cielo mayormente despejadas, además de un viento que estará soplando proveniente del sureste, entre los 15 a los 25 kilómetros por hora.
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5: Y en la información, el municipio mantiene las acciones de apoyo a las colonias que se vieron afectadas tras las 11 pulgadas de lluvias que cayeron en la ciudad la semana pasada, teniendo varios frentes de trabajo abiertos y otros 3 más que están pendientes. El alcalde Carlos Jacobo Rodríguez señaló que uno de ellos es la gran cantidad de colapsos de drenaje que se presentaron por los escurrimientos, siendo el punto más crítico el de la colonia Lázaro Cárdenas, donde todavía hay alcantarillas bajo el agua. Asimismo, resaltó que se está apoyando con la fumigación de diversos sectores a petición de los residentes, esperando acordar un esquema de atención en coordinación con el gobierno del estado. Tras las intensas lluvias que impactaron a la ciudad la semana pasada, la Jurisdicción Sanitaria 01 mencionó que ya se encuentra realizando las brigadas de fumigación en cada uno de los sectores afectados, a fin de erradicar posibles criaderos de vectores. La coordinadora jurisdiccional del Área de Promoción a la Salud, la doctora Priscila Hernández, detalló que ya se visitaron las colonias Altamira, Los Espejos, Los Compadres, Villa Campestre, Ejido Villa de Fuente, Buenavista Norte, Burócratas y Harold Pape. Destacó que el éxito de estas acciones dependerá de la coordinación que se consolide tanto con el municipio, ello para seguir promoviendo las jornadas de descacharización, así como de la misma ciudadanía, para que tome las medidas desde casa. Autoridades tomaron conocimiento la mañana de este miércoles del suicidio número 24 en lo que va de este año, el cual se registró en un domicilio ubicado sobre la calle Reina Margarita del fraccionamiento Villarreal. El coordinador de Ministerios Públicos, Rogelio Gómez Rodríguez, informó lo anterior y dijo que tras confirmarse que Rafael N. de 16 años se quitó la vida, las autoridades han dado por concluido este caso. Por su parte, el alcalde Jacobo Rodríguez lamentó este hecho y reiteró la gama de servicios profesionales con los que se cuenta en la administración, al señalar que con este ya se tienen contabilizados un total de 24 suicidios en el presente año. Recordó que se cuentan con terapias y asesorías psicológicas para todos los jóvenes, ello mediante el Centro de Atención al Adolescente, lo que a su vez destacó, ha permitido atender a más de 700 jóvenes de la ciudad en lo que va de la administración. Esta fue una producción de Radio Sokolo Noticias, en la voz de Gabriel Méndez Martínez.
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minutitos. Y nos vamos a ir rápidamente con más música. Yo te invito a que estés escuchando Pack FM, porque, oigan, tenemos más de qué hablar y de qué chismear. Porque, pues, este mundial, la verdad es que ha dado mucho de qué hablar. Porque, es que ya les dije mucho porque. Pero, fíjense, de las cosas que se ven en redes sociales es que si la fase de grupos terminara el día de hoy, el rival de la selección mexicana en los 16avos sería Cabo Verde. Así es como ustedes lo escuchan. Y es que Cabo Verde ha dado mucho de qué hablar últimamente. Se esperaba que no fuera un equipo tan competitivo. Sin embargo, pues bueno, en su fase de grupos, híjole, primero los golearon. Luego él goleó. Y luego el equipo que, bueno, no goleó, quedó 1-0. Y luego el equipo que le ganó 1-0, goleó al que los goleó a él, a ellos. Y ha dado, pues, todo una... Ahora sí que está bien interesante, ha dado un giro bien emocionante. Y eso es lo bonito del deporte, que son deportes que no son predecibles, que hoy les puede ir bien, que mañana no les puede ir bien. Ya ven, a la selección mexicana, pues, decían que les iban a dar una arrastrada en cuanto pisaran. Y hasta ahorita todo ha ido bien. Sabemos que, pues, bueno, de pasar después de esto, bueno, que ya pasaron, pero en los 32 sabemos que nos va a tocar un rival difícil. Aparentemente creo que era Inglaterra o, híjole, no me acuerdo cuál era el otro equipo, pero pues va a estar interesante ver qué es lo que pasa. ¿Te parece? Y por mientras nos vamos con más música y en unos momentos más seguimos platicando acerca del mundial.

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1: En un día como hoy, pero de
2: 23 de junio.
3: 1962. El soundtrack de West Side Story llega al primer lugar. Pasó un total de 13 semanas en ese puesto en 7 ocasiones diferentes. 1984. Duran Duran llega al primer lugar con The Reflex. El primer número uno del grupo en los Estados Unidos era extraído de su tercer

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pues bueno, seguimos con más música. Oigan, también ya se me revolvió, se me lengua la traba. Oigan, también se dio a conocer que hasta estos momentos la jersey más vendida de todo el mundial es la jersey de la selección mexicana. Y eso fue antes de que fuera el Día del Padre. Yo digo que con el Día del Padre se hizo sold out en todos lados. Fíjense, yo tuve una amiga que andaba buscando la jersey blanca y ya no la encontró. Aquí la vendían en un centro comercial donde tú, donde de color amarillo con azul, donde tú puedes sacar tus cosas a crédito. Y ya no había. Yo fui todavía antes de que iniciara el mundial y había un chorro, había bastantísimas, pero ya no había. ¿Cómo la ven? Ay, no. Pero es que la verdad están muy bonitas nuestras jerseys de la selección. Y ahí en el mercado hay, oigan, la vez pasada también pasé y hay muchas todavía. Ahora es con más música, continúa a través de Back FM.

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1: Son ya en este momento las 4 de la tarde con 53 minutos. 4 de la tarde, 53 minutitos. Rosita, yo me voy, me ausento, me despido, pero estaré en redes durante esta tarde. Durante esta tarde, pues ya estamos en la tarde, ¿qué estoy diciendo? Durante el día de mañana en punto de las 8 de la mañana, pero también estoy esta tarde porque estoy en el canal. Allá en Super Channel 12, por allá andamos apoyando con la información del pronóstico del tiempo. Así que pues si tú me quieres ir a ver por allá, tenemos una cita en punto de las 8 de la noche. Yo soy Frida González, que tengas una excelente tarde. Continúa escuchando Back FM. Bye bye.

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4: El pronóstico del tiempo indica para esta noche una temperatura mínima en los 24 grados centígrados, con cielos que estarán mayormente despejados, además de un viento proveniente del sureste entre los 15 a los 20 kilómetros por hora. Para mañana miércoles, mitad de semana, una máxima en los 36 grados centígrados, un día que estará totalmente soleado. Y ya para la noche, la mínima descendería hasta los 24 grados Celsius, con condiciones de cielo mayormente despejadas, además de un viento que estará soplando proveniente del sureste, entre los 15 a los 25 kilómetros por hora.
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4: Y en la información, el municipio mantiene las acciones de apoyo a las colonias que se vieron afectadas tras las 11 pulgadas de lluvias que cayeron en la ciudad la semana pasada, teniendo varios frentes de trabajo abiertos y otros 3 más que están pendientes. El alcalde Carlos Jacobo Rodríguez señaló que uno de ellos es la gran cantidad de colapsos de drenaje que se presentaron por los escurrimientos, siendo el punto más crítico el de la colonia Lázaro Cárdenas, donde todavía hay alcantarillas bajo el agua. Asimismo, resaltó que se está apoyando con la fumigación de diversos sectores a petición de los residentes, esperando acordar un esquema de atención en coordinación con el gobierno del estado. Tras las intensas lluvias que impactaron a la ciudad la semana pasada, la Jurisdicción Sanitaria 01 mencionó que ya se encuentra realizando las brigadas de fumigación en cada uno de los sectores afectados, a fin de erradicar posibles criaderos de vectores. La coordinadora jurisdiccional del Área de Promoción a la Salud, la doctora Priscila Hernández, detalló que ya se visitaron las colonias Altamira, Los Espejos, Los Compadres, Villa Campestre, Ejido Villa de Fuente, Buenavista Norte, Burócratas y Harold Pape. Destacó que el éxito de estas acciones dependerá de la coordinación que se consolide tanto con el municipio, ello para seguir promoviendo las jornadas de descacharización, así como de la misma ciudadanía, para que tome las medidas desde casa. Autoridades tomaron conocimiento la mañana de este miércoles del suicidio número 24 en lo que va de este año, el cual se registró en un domicilio ubicado sobre la calle Reina Margarita de Fraccionamiento Villarreal. El coordinador de Ministerios Públicos, Rogelio Gómez Rodríguez, informó lo anterior y dijo que tras confirmarse que Rafael N. de 16 años se quitó la vida, las autoridades han dado por concluido este caso. Por su parte, el alcalde Jacobo Rodríguez lamentó este hecho y reiteró la gama de servicios profesionales con los que se cuenta en la administración, al señalar que con este ya se tienen contabilizados un total de 24 suicidios en el presente año. Recordó que se cuentan con terapias y asesorías psicológicas para todos los jóvenes, ello mediante el Centro de Atención al Adolescente, lo que a su vez destacó ha permitido atender a más de 700 jóvenes de la ciudad en lo que va de la administración. Esta fue una producción de Radio Zócalo Noticias en la voz de Gabriel Méndez Martínez.
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Kiss. Ocho minutitos, rebasando ya a las 5:05. Buenas tardes, buenas y calientitas tardes del martes de frutas y verduras, ¿eh? Ya fue a surtir la despensa, espero que ya. Luego no se andan amontonando todos en la tarde y andan ahí chocando carritos con carrito radio. Digo, no es que uno le sepa mucho, ¿verdad? Pero más o menos se hace la idea. Saludos a todos los bancarios chavorrucos en esta tarde del martes. Vamos a continuar con más éxitos después de escuchar Kiss de finales de los 80. Vamos a escuchar algo de los Venga Boys, We Like the Body, de 1999, enseguida por Back FM.

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1: En un día como hoy. Pero de...
2: 23 de junio. 1962. El soundtrack de West Side Story llega al primer lugar. Pasó un total de 13 semanas en ese puesto en 7 ocasiones diferentes. My heart's devotion. 1984. Duran Duran llega al primer lugar con The Reflex. El primer número uno del grupo en los Estados Unidos era extraído de su tercer álbum, Seven and the Ragged Tiger.
3: 1984. Alto, no caigas en fuera del lugar.
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Dice Anis, escuchamos Saving Forever for You aquí a través del 100.9 Pack FM. Cuando faltan 20 minutos para que sean las 18 horas, 6 de la tarde. 20 minutos para las 6 de la tarde. Y vamos a continuar con más. Viene enseguida algo de Pussycat Dolls. No sin antes platicarle que nos estamos asando piedras negras. Estamos a la vuelta y vuelta en el asador. 35 grados Celsius, 95 Fahrenheit. 35 grados Celsius, 95 Fahrenheit. Con una sensación térmica de 39. De 39. Póngale 40 allá afuera. Pero ojo, porque se espera más calor todavía a partir de el viernes. Para el viernes, sábado y domingo se vienen calorones en serio críticos. Tómelo en cuenta. Si usted tiene planes para por ahí salir a alguna quinta, algún evento, excelente. Si no, vaya haciéndolo, váyase colándose por ahí alguna fiesta que sea en quinta para que se eche un chapuzón, porque la verdad va a ser necesario para el fin de semana. Continuamos aquí a través de la estación Retro, por supuesto, Back FM.

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0: 4 minutos ahora, 4 minutitos nada más para que sean las 18:06 de la tarde. En esta tarde ardiente del martes de frutas y verduras, martes de buena música a través de la estación Retro 783-9641, la línea telefónica para que se mantenga en contacto. Vamos a cerrar con esto de Missing Persons, Destination Unknown del 82, lo que viene seguido a través de Back FM.
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4: El pronóstico del tiempo indica para esta noche una temperatura mínima en los 24 grados centígrados, con cielos que estarán mayormente despejados, además de un viento proveniente del sureste entre los 15 a los 20 kilómetros por hora. Para mañana miércoles, mitad de semana, una máxima en los 36 grados centígrados, un día que estará totalmente soleado. Y ya para la noche, la mínima descendería hasta los 24 grados Celsius, con condiciones de cielo mayormente despejadas, además de un viento que estará soplando proveniente del sureste, entre los 15 a los 25 kilómetros por hora.
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4: Y en la información, el municipio mantiene las acciones de apoyo a las colonias que se vieron afectadas tras las 11 pulgadas de lluvias que cayeron en la ciudad la semana pasada, teniendo varios frentes de trabajo abiertos y otros 3 más que están pendientes. El alcalde Carlos Jacobo Rodríguez señaló que uno de ellos es la gran cantidad de colapsos de drenaje que se presentaron por los escurrimientos, siendo el punto más crítico el de la colonia Lázaro Cárdenas, donde todavía hay alcantarillas bajo el agua. Asimismo, resaltó que se está apoyando con la fumigación de diversos sectores a petición de los residentes, esperando acordar un esquema de atención en coordinación con el gobierno del estado. Tras las intensas lluvias que impactaron a la ciudad la semana pasada, la Jurisdicción Sanitaria 01 mencionó que ya se encuentra realizando las brigadas de fumigación en cada uno de los sectores afectados, a fin de erradicar posibles criaderos de vectores. La coordinadora jurisdiccional del Área de Promoción a la Salud, la doctora Priscila Hernández, detalló que ya se visitaron las colonias Altamira, Los Espejos, Los Compadres, Villa Campestre, Ejido Villa de Fuente, Buenavista Norte, Burócratas y Harold Pape. Destacó que el éxito de estas acciones dependerá de la coordinación que se consolide tanto con el municipio, ello para seguir promoviendo las jornadas de descacharización, así como de la misma ciudadanía, para que tome las medidas desde casa. Autoridades tomaron conocimiento la mañana de este miércoles del suicidio número 24 en lo que va de este año, el cual se registró en un domicilio ubicado sobre la calle Reina Margarita de Fraccionamiento Villarreal. El coordinador de Ministerios Públicos, Rogelio Gómez Rodríguez, informó lo anterior y dijo que tras confirmarse que Rafael N. de 16 años se quitó la vida, las autoridades han dado por concluido este caso. Por su parte, el alcalde Jacobo Rodríguez lamentó este hecho y reiteró la gama de servicios profesionales con los que se cuenta en la administración, al señalar que con este ya se tienen contabilizados un total de 24 suicidios en el presente año. Recordó que se cuentan con terapias y asesorías psicológicas para todos los jóvenes, ello mediante el Centro de Atención al Adolescente, lo que a su vez destacó, ha permitido atender a más de 700 jóvenes de la ciudad en lo que va de la administración. Esta fue una producción de Radio Zócalo Noticias, en la voz de Gabriel Méndez Martínez.
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Son las 6:09, 6:09 ya con 9 minutos. Y vamos a continuar con la música después de escuchar a Sheila. Vamos a escuchar a Five con Everybody Get Up. Esto de 1998, música noventera del 84 con lo de Sheila. Nos brincamos al 98 para seguir disfrutando de solo éxitos a través de Back FM.

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1: En un día como hoy, pero de
2: 23 de junio, 1962. El soundtrack de West Side Story llega al primer lugar. Pasó un total de 13 semanas en ese puesto en 7 ocasiones diferentes. My heart's devotion. 1984. Duran Duran llega al primer lugar con The Reflex. El primer número uno del grupo en los Estados Unidos era extraído de su tercer álbum, Seven and the Ragged Tiger.
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Rush Rush de Paul Abdul, lo que acabamos de escuchar a través de Back FM, algo de principios de los 90, 1991, y nos vamos a brincar prácticamente 10 años después, a principios del 2000. Vamos a escuchar enseguida algo de Avril Lavigne. Saludos a la gente de Villas del Carmen, nuestros amigos Diego y Norma, les gusta mucho Avril Lavigne, y es lo que va a sonar enseguida.

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7 minutos ahora para que sean las 7 para las 7 en la tarde del martes. Mañana día de San Juan, ¿eh? Mañana es 24 de junio, día de San Juan. Para todos los Juanes, casi la mayoría, todo el mundo se llama Juan. Juan Pedro, Juan Marcos, Juan José, Juan Jesús y Juan Eduardo y Juan, póngale lo que usted quiera, Juan Armando, Juan Carlos, póngale usted lo que quiera, pero muy común el Juan, y mañana es día de San Juan, así que pues espero que se vayan alistando para mañana, que es un día de fiesta aquí en México, algo así como con las Lupitas, sucede algo parecido ahí, un poquito más leve, pero también se celebran mucho los Juanes, o celebran muchos Juanes, porque hay muchos Juanes en nuestro país, en la comunidad. 6 minutos para que sean las 7, vamos a continuar con más música, vamos a escuchar algo de The Police aquí en la estación Retro. Gracias por acompañarnos. Ahorita por X, Y o Z circunstancias no tenemos WhatsApp, así que lo invitamos para que se comunique vía telefónica a la línea abierta y disponible en cabina al 783-9641. 783-9641. Llame ya.